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muchachos, perdónenme si estoy cambiando, pero es que me pasa como a la Cenicienta, ¿viste? Nada más que después de la novela Cheta.

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1: En el centenario, el buen juego colectivo del primer año de su conducción en 2023 y una Copa América en la que la selección fue como favorita y finalizó en el tercer lugar tras vencer a Canadá en el partido para entrar al podio. Bielsa partió ayer desde México a Uruguay con escala en Lima, por lo que llegará en la madrugada de este lunes. No hay ninguna guerra entre Bielsa y los jugadores, ni la hubo antes ni tampoco durante el Mundial. Ya está, esto se terminó, borrón y cuenta nueva, cerró con ímpetu una otra fuente del plantel. Muchas fuentes.
2: Bueno, yo sé que a vos te importa mucho la fase regular de la segunda división profesional. Sí. Que
1: Fénix
2: va por la suya, no le importa el mundial, no le importa nada. Atenas de San Carlos le ganó a Tacuarembó. Perdió Tacuarembó.
1: Pobre Méndez, mirá con lo que empezás. Hablas de la. Mirá, y yo te digo que. Bueno, Méndez, ¿qué vamos a hacer?
2: 2-0. 2-0. Pero fue San Carlos, es un reducto difícil de. Jugaron de visitante. Uruguay-Montevideo le ganó a Fénix 3-2. Después, Rentistas, mirá vos, del Cerrito le ganó 2-1 a Huracán de Paso de la Arena. Y Miramar Misiones derrotó a Paysandú 3-2. Ayer domingo empataron 0-0 River Plate y La Luz. Cerrito, mirá, también le ganó a Plaza Colonia 1-0 en el Parque Maracaná y empataron Oriental de La Paz y Colón 1-1.
1: Nos vamos. ¿Sí? Hubo Fórmula 1.
2: Bueno, entonces.
1: Russell volvió a la victoria con Mercedes. No puedo, porque es tarde, nos tenemos que ir.
2: ¿Cómo fue la cosa?
1: Porque ahí miré de refilón y hubo Fórmula 1 el fin de semana en Austria.
2: ¿Quién ganó?
1: El piloto británico de Mercedes, George Russell, pero su compañero igual le sigue ganando. Se mantiene en el liderazgo del campeonato con 171 puntos y nos vamos.
2: Nos vamos apretando el acelerador. Señoras y señores, llegan los compañeros del informativo Sarandí. Estuvo medio haragán en sus caminatas Aldo Silva este fin de semana. Sí, estuvo, es travieso, yo sé lo que te digo.
1: ¡Buah! Tengo mucho para conversar.
2: Señoras, señores, nos encontramos mañana, 6 de la mañana, buen lunes para todos.

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0: Bueno, ¿cómo están? Es un verdadero placer saludarles. Estamos comenzando para todos ustedes Informativo Sarandí, otra semana más de Informativo Sarandí, ya terminando prácticamente el mes de junio, señoras y señores. Nos queda hoy y mañana, Laura. ¿Cómo te va, Laura?
1: Estoy muy bien, yo pero también... ¿sabés quién está mejor, no, Aldo Humberto?
0: Pero déjame primero saludar a la gente que está levantando, porque se me enoja mucha gente sensible. Ay, no, ¿a quién le vamos a dar la bienvenida en
1: eso,
0: este momento?
1: Eso, no se enojen, no se ofendan, pero acaba de llegar... Recién así, con la bermuda de Miami.
0: Se bajó del avión.
1: Exacto, nuestro querido arena, Juan Pablo Da Costa.
2: El desembarco, ¿cómo están? Qué alegría nuevamente compartir con todos ustedes. Bueno. Muy bien, muy bien.
1: Un placer, un placer. Y hoy no voy Muchas a tomar gracias. Más, te voy a tomar en el vaso del mundial.
2: ¿Ah, viste?
1: Me voy a servir en el vaso del mundial que me trajo JP. No voy a tomar
0: bienvenido,
1: mate.
0: Bienvenido, bienvenido. Muchas gracias. Pero te fuiste, gracias. ¿En serio fuiste a Miami? ¿Estás blanco como te fuiste?
2: Ah, sí, sí, sí. Claro. Mucho protector lo que pasa. Pero fui, fui.
1: Bueno, ahora sí saludemos, Aldo.
0: Otro saludo más.
1: A todos.
0: Bien. Nunca está de más saludar, ¿eh? No, lunes con mucho frío, ¿eh? Ojo al salir a la calle, está fresco, se siente el invierno.
1: Andrés Méndez. El tacuarembóense que se enteró que perdió Tacuarembó, quedó medio triste, pero ahí está, en los controles, haciendo posible la salida al aire, pero también haciendo posible que nos vean en unos minutitos nada más, Mati Glatli, en la dirección del streaming.
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1: Tenemos 6 grados, JP, perdón.
2: No me digas, ¿qué es esto? Por favor.
1: ¿Qué vamos a hacer? Quisimos recibirte.
2: Es una tragedia.
1: El cielo está nuboso, el viento del norte a 4 kilómetros en la hora, 1020 hectopascales la presión, la humedad está en el 100%, 10 kilómetros la visibilidad, hay 7 grados en el este del país, 4 grados en el centro, 2 grados en el oeste y 5 grados a esta hora en el norte. Con heladas, agro, todo el sur del país, con un cielo algo nuboso comenzamos esta jornada también parejitos en ese sentido, porque luego del mediodía también marca que se irá despejando para todos, dejando un cielo claro y algo nuboso. Máxima de 13 grados para aquí, para la capital, el área metropolitana y el este del país, 14 grados para el centro y el oeste, y en el norte llegarán hasta los 15 grados. Mañana martes, 13 grados la máxima, la mínima de 1 grado, con cielo claro, 12 grados la máxima para el miércoles, con una mínima de 3. Continuamos con heladas agro estos días, lo que sí, el cielo estará mayormente despejado, pero vamos a ver qué nos dice Guillermo Ramis.
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0: Siete de la mañana, 7 minutos de este lunes 29 de junio. Les contamos que, bueno, amanece sobre las 7:41 por el este, 7:44 por el norte y por el sur y por el oeste, sobre las 7:00 a.m, 54 minutos. Contarles ahora que el Ejército Nacional traslada hoy desde Florida a Montevideo 4 vehículos que van a ser utilizados por Ministerio del Interior para patrullajes por algunos barrios de la capital uruguaya. Estamos hablando de los vehículos RPZ Condon que fueron acondicionados para su nueva labor.
1: Uruguay puso a disposición personal, equipos especializados y recursos para colaborar con las tareas de búsqueda, rescate y asistencia en Venezuela tras los terremotos de la semana pasada.
2: La Cancillería confirmó el fallecimiento de un uruguayo residente en Venezuela. Se trata de Marcelo García Camejo, de 56 años, que se encontraba junto a su familia en las residencias de Coral Park, en Los Corales, La Guaira, al momento de los terremotos.
0: Están buscando esclarecer si el hombre de 49 años hallado sin vida en el Prado en las últimas horas se encontraba o no en situación de calle. Al momento se desconocen las causas de su muerte.
1: El ministro de Economía, Gabriel Odone, anunció un incremento adicional de 31 millones de dólares que se sumará a los 50 millones ya previstos para 2027 en la próxima rendición de cuentas que será enviada mañana al Parlamento. Algunas asignaciones pasaron de 5.000 pesos a 10.000 pesos.
2: Un niño de 10 años murió.

0: las últimas horas por una enfermedad meningocócica en Montevideo. Las autoridades del Ministerio de Salud Pública pretenden reforzar la vacunación contra la meningitis y descartaron que se esté ante un brote.
1: Bueno, hoy comienza en Asunción la cumbre del Mercosur, contexto acuerdo con Unión Europea. El presidente Orsi viaja mañana. Uruguay asumirá la presidencia del bloque comercial. Hoy es la reunión de cancilleres y mañana los presidentes. Todo esto será en el centro de convenciones de CONMEBOL.
2: El Sindicato de Trabajadores de Pilsen levantó el paro previsto para hoy tras la convocatoria del Ministerio de Trabajo a una reunión tripartita por el envío a seguro de paro de 59 funcionarios de la planta de minas. La reunión está prevista para el miércoles.
0: El gobierno reglamentará la ley de alcohol que obliga a tener un registro para poder venderlo. El secretario general de la Junta Nacional de Drogas, Gabriel Rossi, dijo que la medida busca controlar el consumo abusivo. Actualmente el 10% de la población padece problemas de consumo.
1: Fue detenido un hombre de 46 años que estaba requerido por el triple homicidio cometido en Casabó en octubre del año pasado. En las próximas horas declara ante la justicia. La detención se dio tras un control vehicular en Colonia.
2: Tres personas murieron en un accidente de tránsito en el kilómetro 33 de la ruta 55 en el departamento de Soriano. Uno de los ocupantes del auto fue encontrado a 50 metros del accidente. Aún se desconocen las causas. Las víctimas tenían 19 y 25 años.
0: El Ministerio del Interior instaló módulos con dispositivos para uso problemáticos de drogas en las cárceles de Punta de Rieles. Se trata de un plan piloto que tiene un abordaje integral a las personas que se anotan voluntariamente, según informó la subsecretaria de Interior, Gabriela Valverde. Actualmente funcionan con un grupo reducido, pero se pretenden extender a otras unidades.
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1: Bueno, ya tendremos el análisis deportivo de JP en un ratito. De todo lo que vi en Miami.
0: Voy a hacer un editorial.
1: Bueno, pero yendo concretamente al tema deportivo, bueno, hay que asumirlo, así que sigamos adelante. Marcelo Bielsa brindará mañana una conferencia de prensa en el Estadio Centenario, cerrando su ciclo al frente de la selección mayor del fútbol uruguayo.
2: Comenzó la etapa de eliminación directa en el Mundial. Al tiempo que ayer Canadá dejó afuera a Sudáfrica tras ganarle 1-0 en los descuentos, hoy juegan desde las 14 horas en Houston, Brasil, Japón.
0: A las 17:30 horas en Boston se enfrentan Alemania con Paraguay. A las 22 horas en Monterrey, Países Bajos va con Marruecos.
1: En el fútbol local, Nacional incorporó oficialmente, volvemos a hablar del fútbol local, atención a esto, incorporó al arquero Alexis Arias, que llega desde Cerro Porteño de Paraguay, al defensa Francisco Calvo y al mediocampista Bruno Zuculini.
2: Los resultados de la octava fecha de la segunda división profesional. Atenas le ganó a Tacuarembó 2-0, Uruguay-Montevideo a Fénix 3-2, Rentistas le ganó Huracán 2-1, Miramar-Misiones a Paysandú 3-2, el domingo River y La Luz empataron 0-0, Cerrito le ganó 1-0 a Plaza Colonia, Oriental y Colón empataron 1-1, la anual es liderada por Oriental con 24 puntos.
0: George Russell con Mercedes ganó el Gran Premio de Austria de la Fórmula 1, Max Verstappen salió segundo y Kimi Antonelli quedó tercero.
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1: Bueno, 7 de la mañana, 12 minutos, muchas cosas para contarles. Vamos a estar hoy conversando con Federico Martínez, psicólogo, integrante del colectivo Psicólogos y Psicólogas de la Educación Secundaria, a propósito de los anuncios del gobierno de colocar profesionales de estas características en todos los liceos del país para séptimo, octavo y noveno año. A esta hora, contarles que en Venezuela, seguimos muy atentos a lo que allí ocurre, oficialmente se da cuenta de 1.450 personas muertas y 3.150 heridas. Hay medios que están trabajando con la plataforma Desaparecidos Terremoto, donde la gente va y da cuenta de

0: que se encontraban en el batallón de infantería mecanizado número 15 de la ciudad de Florida y en la pasada jornada fueron acondicionados para sus nuevas tareas. Tienen una capacidad para trasladar 12 personas y fueron adquiridos en 1981.
1: El ejército aclaró que serán entregados en calidad de préstamo al Ministerio del Interior para el uso de la Policía Nacional en sus operaciones.
2: El viernes, los Ministerios de Interior y Defensa firmaron el convenio para utilizar 12 de estos vehículos. En el acuerdo, Defensa se comprometió a ceder los vehículos y brindar capacitación a los policías para que los puedan conducir.
0: En entrevista en Palabras Cruzadas, el líder de Cabildo Abierto, Guido Manini Ríos, dijo que la implementación de estos vehículos no es nuevo.
3: No debería ser un tema de escándalo público. Es un material que está en una repartición del Estado que pasa a otro para patrullar en barrios, pero aparte se presenta como que esto fuera una medida de fondo que va a cambiar la realidad de la seguridad pública. No va a cambiar nada, absolutamente nada. Las patrullas se pueden hacer en estos vehículos blindados, en camioneta, a caballo o a pie. Se pueden hacer de cualquier forma. Lo importante es la presencia policial en los barrios. Por supuesto, el vehículo blindado da una protección en la aproximación, pero desde adentro de este vehículo, aparte es un vehículo cerrado, no es un vehículo abierto que van, en contacto con el exterior, no, es un vehículo cerrado. Desde adentro de este vehículo no van a hacer ningún operativo oficial, van a tener que bajarse y actuar como de costumbre, como si se bajaran del caballo. Entonces yo digo, ¿qué cambio sustancial implica esto? No es nada. Entiendo yo que es un tema para que todos estemos focalizados en eso, para bajar un poco la presión, la manija pública que hay con el tema de la inseguridad, porque realmente la gente está que arde, la gente está bastante consternada por la realidad que se vive. Entonces, para bajar un poco esos decibeles, se presenta un tema de estos que genera lo que genera, y situaciones insólitas, como ministros en desacuerdo con lo que resuelve el presidente públicamente, etcétera. Yo entiendo que se está armando una tormenta donde no debería haber absolutamente ningún tipo de tormenta.
1: Uruguay puso a disposición personal, equipos especializados y recursos para colaborar con las tareas de búsqueda, rescate y asistencia en Venezuela tras los terremotos de la semana pasada.
2: En su cuenta de X, la ministra de Defensa, Sandra Lasso, señaló que Uruguay puede aportar tres binomios K9 especializados en búsqueda y rescate, 4 equipos de drones para búsqueda de personas, drones para mapeo, centros móviles de comunicaciones de emergencia y personal especializado en la operación de maquinaria para la remoción de escombros.
0: En caso de definirse el traslado del apoyo mediante la aeronave KC-130H de la Fuerza Aérea Uruguaya, esta podría despegar 5 días después de que el mando superior emita la orden correspondiente.
1: Y la Cancillería confirmó el fallecimiento de un uruguayo residente en Venezuela. Se trata de Marcelo García Camejo, de 56 años. Se encontraba junto a un familiar en las residencias de Coral Park, Los Corales, La Guaira, al momento de los terremotos.
2: 7:17, les contamos a continuación que están buscando indagar si el hombre de 49 años que apareció sin vida en la zona del Prado estaba o no en situación de calle. Al momento se desconocen las razones de su muerte.
0: El cuerpo fue encontrado en la puerta de una ferretería ubicada en las calles Barbosa y Joaquín Suárez. La víctima no registraba lesiones. Este caso fue alertado por los vecinos de la zona, que vieron al hombre llegar con una manta al lugar y acostarse.
1: El ministro de Economía, Gabriel Odone, anunció un incremento adicional de 31 millones de dólares que se sumarán a los 50 millones ya previstos para la rendición de cuentas hacia el año 2027. La rendición será enviada mañana al Parlamento. Algunas asignaciones pasarán de 5.000 a 10.000 pesos.
2: Dijo que estos recursos van a financiar la unificación del sistema de transferencias para la infancia y aseguró que las metas fiscales se mantienen sin cambios.
4: Primeros 3 quintiles. Hoy, en el primer quintil, la asignación son 5.371 pesos, va a ser de 10.000. Segundo quintil, hoy es 4.400, va a ser de 10.000. Tercer quintil, 3.032 pesos, va a ser de 6.600. Cuarto quintil, 3.332 es actualmente, va a ser de 6.600. Y el quinto quintil, 2.796 es hoy, va a ser de 3.300. Esto va a impactar aproximadamente en 50.000 niños, porque estamos, como explicaba Rodrigo, empezando el año que viene con los niños nacidos en 2025, 2026 y 2027. Y la idea es que, obviamente, cada año que se agregue van a haber niños 28, 29, y la rendición de cuentas del año que viene.

0: va a considerar la extensión no solamente a este universo de niños nacidos en 2025, 26, 27 y sucesivamente, sino a otros niños. Eso es lo que estamos trabajando. Estamos hablando de que hoy tenemos 4 sistemas de asignación de transferencia. Asignaciones familiares contributivas, Uruguay Social y Bono Crianza. Esos 4 sistemas se unifican en uno solo. Eso es lo que te va a permitir, son dos cosas. Primero, tener claridad de cómo estás atendiendo a la misma persona, de manera tal de no llegarle por distintos lugares. Y sobre todo, muchos de estos programas, por distintos aspectos de diseño, tienen pérdidas en el medio. O sea que no te estás garantizando llegar al universo de niños comprendidos en esos quintiles, porque al tener objetivos diferentes, es posible que no haya un conjunto vacío que no los alcanza ninguno. Bueno, la idea es que con esta unificación, con esta ventanilla única, con una gestión centralizada, vos puedas impactar a todos. Eso es parte de la contribución principal que el diseño tiene. En la implementación específica tenemos 6 meses mientras se discute la ley, porque esto arranca el 1 de enero.
1: Un niño de 10 años murió en las últimas horas por enfermedad meningocócica aquí en Montevideo. Las autoridades del Ministerio de Salud Pública pretenden reforzar la vacunación contra la meningitis y descartaron que se esté ante un brote.
2: La cartera realiza un seguimiento epidemiológico del caso y se hizo quimioprofilaxis para tratar a los contactos. Hay 19 casos confirmados en lo que va del año. 4 fueron mortales.
3: Para evitar la propagación es fundamental la vacunación, señalaron las autoridades. Desde el año pasado es gratuita para menores de 2 años y niños de 11.
1: Hoy comienza en Asunción la cumbre del Mercosur. El presidente, Yamandú Orsi, viaja mañana. En esta jornada se realizará la reunión de cancilleres del bloque y mañana la reunión de presidentes tendrá lugar en el centro de convenciones de Conmebol.
2: En la ocasión, el presidente Orsi asumirá la presidencia del bloque que le será entregada por su par paraguayo, Santiago Peña. La reunión coincide con el aniversario número 35 de la firma del Tratado de Asunción y luego está previsto un informe de la presidencia pro tempore de Paraguay.
3: Entre los temas se va a abordar la instrumentación del acuerdo con la Unión Europea, el establecimiento de las cuotas para el ingreso de los productos. Acá se juega una final, ¿no? Se define, es clave, sí. Claro, se define cuánto vende cada país en determinados rubros, ¿no? Así también la situación con Venezuela como consecuencia de los terremotos. Están como invitados el presidente de Chile, José Antonio Kast, y el ecuatoriano Daniel Noboa.
1: El sindicato de trabajadores de Pilsen levantó el paro previsto para hoy tras la convocatoria del Ministerio de Trabajo a una reunión tripartita tras el envío al seguro de paro de 59 funcionarios de la planta de Minas.
2: La reunión está prevista para el día miércoles. Desde el sindicato informaron que a pesar de levantar la medida quedarán atentos a evaluar futuras medidas dependiendo de cómo avancen las negociaciones.
3: El gobierno reglamentará la ley de alcohol que obliga a tener un registro para su venta. El secretario general de la Junta Nacional de Drogas, Gabriel Rossi, dijo que la medida busca controlar el consumo abusivo.
1: Actualmente el 10% de la población padece problemas de consumo. En agosto la Junta Nacional de Drogas comenzará con una nueva campaña de concientización que incluirá la capacitación a médicos de ACE y de las policlínicas de la Intendencia de Montevideo.
4: Tenemos 273.000 consumidores problemáticos de alcohol en el Uruguay, lo cual es aproximadamente un 10% de la población. Es muchas personas. Esto no habla solo de adictos al alcohol, de dependientes al alcohol, habla de otro degradé que tiene que ver con consumidores problemáticos que no llegaron todavía a la dependencia, pero que tenemos que tratar de que no lleguen. Y esto muchas veces en los tratamientos de drogas no está incorporado. Los tratamientos de drogas en el Uruguay muchas veces están signados solo por el consumo de pasta base y otras drogas, ¿no? Entonces tenemos que hacer tratamientos que sean exclusivamente vinculados al tema alcohol. Vamos a empezar una formación ahora en agosto. Empezamos una formación con la Intendencia de Montevideo y con ACE, en principio para policlínicas barriales, para formar a todos los trabajadores de la salud, no solo médicos, en este tema. Y posteriormente vamos, como les decía, en ese mismo mes a lanzar una campaña de alcohol y además hay una serie de planteos que se hacen en la ley que vamos a tener que hacerlos cumplir, como por ejemplo un registro de vendedores de alcohol, que esto no lo tenemos y lo vamos a empezar a hacer.
3: Bueno, son importantes los anuncios, ¿no? Vamos a ver entonces cómo se materializan. Tenemos que ir a la pausa. Estamos sobre 7 de la mañana, 24 minutos. Se viene Roberto Moar en instantes para hablar de esta etapa mundialista que tenemos por delante. Los ecos de la eliminación de Uruguay, por favor. Por favor, ¿cómo sufrimos?
1: Junto a Juan Pablo da Costa, enviado...
3: Su análisis, su análisis.
2: Qué desastre.
3: Síntesis.
2: Lo único que
3: desastre.
2: Qué desastre.
3: Se viene Javier Pastoriza, señoras y señores. Los arroceros exigen a la industria y al gobierno acciones para contener costos y mejorar la competitividad. Y atención a esto también, porque Minerva anunció que va a mantener cerrado el frigorífico Carrasco y los 700 trabajadores se quedan sin seguro de paro.
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3: 32 minutos, aquí en Montevideo hay calles cortadas, Charrúa y Pablo de María, Miguelete entre Gido y Doctor Barrio Zamorín, Manuel Calleros entre Gronardo hasta Vicenza, Méndez Núñez desde General Espartero hasta Lepanto y Rivadavia desde Pando hasta Marsella.
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7: Justo que te iba a comentar, Javier, ¿viste la luna llena impresionante que tenemos a esta hora? Se tapa con unas nubes por aquí.
8: No, no,
7: al sur nomás, ¿eh?
8: Es de no creer el tamaño que tiene.
7: Qué belleza,
8: no sé si es hoy o mañana la luna llena, ¿no?
7: Sí, puede ser, sí.
8: Exacto.
7: Capaz que casi.
8: Está para disfrutarla.
7: Totalmente.
8: Dentro de las cosas que se pueden disfrutar entre el frío, el fútbol y todas esas cosas.
7: Y todas esas cosas que están por ahí.
8: Buen día, Laura. Bienvenido a JP.
9: ¿Cómo estás, Javier? Qué alegría saludarte.
10: Sí, este lunes 29, día de ñoquis, además, 20:57, el momento de máxima iluminación de la luna. De la luna llena, luna de fresa, en el signo de Capricornio.
8: Está para comérsela, entonces. O para estar en la luna. Bien, arranco. Este viernes se llevó a cabo la asamblea extraordinaria de la Asociación Cultivadores de Arroz, como siempre Niña 33, allí se conoció el precio provisorio acordado por la entidad con la gremial de Molinos Arroceros, se fijó en $9.10 la bolsa, y allí también se aprobó una moción que exige acciones inmediatas tanto a la industria como al gobierno para contener costos y mejorar la productividad, de acuerdo a lo que dijo el presidente de ACA, Guillermo Bryan, en informe Tardáguila. Este valor deja al productor menos de $2 por debajo del punto de equilibrio que la gremial fijó en $11.35. De esta forma, cada productor está generando endeudamiento en el eje de los $350-$400 la hectárea. Ustedes saben que hay un acuerdo que se lleva a cabo durante o desde hace años entre los arroceros y la gremial de molinos, que tiene en cuenta los costos que tienen los molinos para fijar el precio, y los arroceros le pidieron a la industria una economía de guerra y también exhortando al gobierno a extremar medidas que apunten a la mejora de la competitividad con foco en la energía, combustibles y costos logísticos. Por otro lado, desde noviembre del año pasado, frigorífico Carrasco, de propiedad del grupo brasileño Minerva, está sin trabajar y ahora la empresa le anunció a sus trabajadores que por lo menos hasta el año que viene no habrá retorno a la actividad. Unos 700 trabajadores van a quedar sin seguro de paro ahora a partir de este 1 de julio. Seguramente se planteará la posibilidad de una extensión del seguro de paro, algo que es una herramienta que se utiliza, que genera muchas resistencias, pero la empresa esgrime que para mantener inactivo el complejo, por un lado, falta ganado, tiene alto valor y hay diferencias en el convenio colectivo. Ya que hablamos de convenio colectivo, hoy se firmará un acuerdo entre MBRF, lo que antes era Marfrig, y los trabajadores frigorífico Colonia, que ya viene con varios meses de negociaciones y que implica este acuerdo una reducción de salarios en la plantilla de la empresa. Por otro lado, la Dirección General de la Granja informó que durante este mes de julio quedará habilitado el periodo para la presentación de la declaración jurada apícola, un trámite obligatorio para todas las personas físicas o jurídicas que posean al menos una colmena en el país. Y por último, pero no menos importante, en esta jornada se lleva a cabo la gira anual de la raza ovina Dorper. Habrá visitas a 3 establecimientos en el departamento de Soriano con inicio a la hora 9 en Cabaña La Estela, en Pueblo Rizo. La raza ovina Dorper es muy característica porque no tiene lana, no necesita esquilarse, tiene apenas un colchoncito que no crece, y es una raza fundamentalmente para la producción de carne ovina. Seguiremos hablando de estos temas y de algunas cosas más esta noche, a partir de las 20, después que JP haga los programas que corresponden la tarde.
9: Exactamente, sí.
7: Y las explicaciones del caso también.
8: Exactamente, esperábamos que se llegara con las valijas repletas de triunfos y mire.
9: Con las manos vacías, pero con el corazón contento.
8: No hay duda. Un abrazo. Que pasen bien.
7: Grande. Hasta luego.
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7: Bueno, contarles que en la República Argentina, y después de casi 3 meses y pico y monedas de graves denuncias, bueno, renunció Manuel Adorni, jefe de gabinete del presidente Javier Milei, y fue designado en su lugar Diego Santilli, que asume mañana como jefe de gabinete del gobierno del presidente Javier Milei, que había defendido a capa y espada a este hombre, y le aceptan la renuncia porque supuestamente, según manifestó, bueno, amenazaron a sus hijos y él decidió retirarse entonces. No está de más recordar que más allá de esta situación gravísima de decir que le amenazan a la familia, está siendo investigado por la justicia argentina por enriquecimiento ilícito. Además, a nivel político en el Congreso estaban ya con los votos para destituirlo literalmente y había perdido también el apoyo de la hermana del presidente. Por lo tanto, el tema de su salida era cuestión de horas. En Perú, Fujimori, indudablemente, Keiko Fujimori ya es la presidenta electa del Perú, se han cerrado las votaciones, prácticamente ganó por 50.000 votos. Desde la oposición se está retrocediendo un poco con respecto de que no se iba a reconocer su gobierno, pero sí hay voces que dicen, sí, ganó, no hubo fraude, pero no será legítimo, no se la van a hacer fácil en ningún momento. Hace muchos años que en Perú ningún presidente, y en este caso presidenta, termina su mandato. Veremos qué es lo que ocurre a continuación. Reiteramos que en Venezuela la situación es terrible. Pasaron las consideradas 72 horas para encontrar sobrevivientes. Eso no significa que no los puedan encontrar. Lo siguen buscando, pero el tiempo se agota, ¿no? Y en muchos casos, técnicamente y con frialdad extrema, se dice, bueno, ahora ya estamos en la etapa de recuperar cadáveres. Hay críticas muy duras hacia el gobierno por la lentitud para realizar los operativos. Venezuela no estaba preparada, se dice, desde el punto de vista de infraestructuras para enfrentar un terremoto de esta magnitud, a pesar de que los ha padecido años atrás. Fíjense ustedes, se está hablando de hasta 900 edificios colapsados. 189 de ellos cayeron por completo tras los terremotos de 7,2 y 7,5 que ocurrieron en un lapso inferior a un minuto uno del otro. Y la situación terrible, se anuncia ayuda internacional, está llegando ayuda internacional, pero es una carrera minuto a minuto. La situación es realmente terrible en Venezuela y esta cifra que mencionábamos de 1.450 personas fallecidas, 3.150 heridas, indudablemente que va a aumentar notoriamente con el paso de las horas. Reiteramos que la plataforma desaparecidos terremoto venezuela.com, donde bueno, se anotan y se hace referencia a las personas que no ubican, están 64.499, es una cifra realmente muy fuerte, en un escenario terrible.
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0: La señal indicará las 19 horas, 50 minutos, 0 segundos. ¡1950! Silencio en el Maracaná. La señal indicará que esto es una señal.
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2: Bueno, Roberto, te trajimos el comentarista que nunca apareció, pero JP que está.
3: ¿Cómo estás, Roberto?
4: Vamos con nuestro enviado especial.
5: Exactamente, que no sé si lo vamos a volver a enviar.
4: JP, Laura, Aldo, buen día.
2: ¿Cómo andás? Trajo dos empates.
4: Bueno, muy bien. No es poca cosa. Bueno, llegó Bielsa hoy.
2: Llegó Bielsa, bien.
4: En la madrugada o en las primeras horas de esta jornada. Salió raudamente, tal como era previsible. Algunos colegas, entre ellos nuestro compañero Darío Alberti, estaban para registrar ese momento. Habló Giordano, director de selecciones, minimizó un poco todo lo que explotó post partido. Ayer Nacho Alonso, en una entrevista que realizó con los colegas de Canal 5, puntualizó que no hubo reproches y que nunca se señaló por parte de Bielsa que lo habían dejado solo. Acá es lo eterno, ¿no? La versión periodística desmentida de inmediato por los actores que tratan de preservar el proceso o el andar ciertamente calmo de una selección que no fue calma, ¿no? O sea, que quedó eliminada de la peor manera, sin rebeldía, sin lograrnos identificar durante estos partidos con el funcionamiento del equipo. Con un entrenador que no le llegó a la gente, no le llegó a los futbolistas. Ya vieron el mal humor que tenía en el cierre de la entrevista, impropio de cualquier integrante del sistema fútbol. Pero bueno, uno entiende la calentura cuando se pierde. Ayer Forlán, en el programa La Casa del Kun, en ESPN, habló de 41 grados de fiebre que tenía Muslera en la previa del partido, de acuerdo a lo que había charlado con él. Acá hay dos culpables, entonces, si esto es real.
2: 41 grados tenía.
4: Fue lo que señaló Diego. Por un lado Muslera, que entró a la cancha con 41 grados, y por otro lado el entrenador que lo pone, ¿no? O sea, si un jugador está con una altísima fiebre y ocupa además un puesto tan clave, no puede jugar. Listo. No me parece un atenuante, me parece un error de los dos. Por el bien del plantel y más allá del compromiso que pueda tener alguien, no puede entrar a la cancha con tanta fiebre. Y por el bien del grupo, el entrenador tiene que preservar a quien está en mejores condiciones. Por supuesto que el mundo habla de Uruguay, del error de Muslera, las redes lo están haciendo trizas.
2: La gran decepción, ¿no? Uruguay.
4: Sí, ahora. Uruguay es la gran decepción. En un grupo que lo volvería a elegir siempre, ¿no? Cabo Verde, Arabia, está bien, España. Uruguay compitió contra España, fue un partido ciertamente parejo. Entiendo también que España no se jugaba nada, ¿no? Los españoles están furiosos con los uruguayos. Nico Williams además hizo un posteo fuerte contra Nico de la Cruz. Se la han agarrado con Canovio. Además rescatan cualquier cosa. Hay un video de los jugadores tomando mate,
2: sí,
4: han recortado y que lo han tratado de instalar como que Uruguay no entrenaba, no hacía nada, jugaba al pool y tomaba mate, ¿no? Claro. El video que se está viralizando de Canovio, ¿no? O del jugador que golpeó, que fue expulsado, es como dice creo que alguno de los portales madrileños. Yo creo que tenemos que comenzar a reconstruir sin apuro y sin atropellos. Me llamó muchísimo la atención que se instalara el nombre de Marcelo Gallardo. Me parece impropio para este momento de la selección. Mañana va a hablar Bielsa. Creo que lo primero que hay que hacer es designar el técnico de la selección juvenil y debe ser Broly. No hay dos lecturas. Y a partir de ahí construir quién debe ser el futuro entrenador de la selección. También creo que hay que revisar un poco la gestión del director de selecciones nacionales y no decir sí a todo. En este caso estoy hablando de Jorge Giordano. Porque no pueden lavarse las manos todos y decir que todo funcionó perfectamente y que todo estuvo bien y que vivían en armonía y en calma cuando los protagonistas hablan duramente. Hay una fuerte descarga de Diego Lugano en la cadena Telemundo, donde apunta a los inconvenientes. Forlán también lo sobrevuela ayer en el programa de ESPN Y creo que todos los que estamos en el ambiente del fútbol lo sabemos. Entonces no se puede tapar el sol con un dedo.
3: ¿Y los dirigentes, Roberto?
4: ¿Y los dirigentes?
3: ¿Qué responsabilidad tienen?
4: Sí, para mí la responsabilidad es de las tres partes, ¿no? Cuerpo técnico y todo lo que implica, ¿no? Jugadores, que son los que en definitiva entran en la cancha, y ni hablar los dirigentes, que debieron cortar el ciclo en un momento que no lo hicieron. Entiendo que hay una connotación económica, que le podía costar mucho dinero a la AUF, y que seguramente la tiraron para adelante, como muchas veces hacemos los uruguayos, ¿no? Que hacemos, y bueno, va a mejorar, en unos meses mejora, ¿no? Entonces, cuando la relación era impropia para un grupo y un cuerpo técnico,
2: sí.
4: ¿Qué hicimos? Y bueno, vamos a dar unos meses y en estos meses la arreglamos. La atamos con alambre, ¿no? Sí. Y no ocurrió, no ocurrió. Se va al Mundial, se va un Mundial precioso para.
3: Sí,
4: vos estuviste ahí, JP. Sí, sí, sí. Este,
3: un entorno espectacular realmente.
4: No, y además precioso me parece para que Uruguay pasara.
2: Sí. ¿Sabés que te quería hacer un comentario? ¿Te pareció que hubo penal contra Uruguay ahí en el final cuando explota Canovio?
4: No.
2: No hubo penal.
4: Para mí no.
2: Sí.
4: Para mí no.
2: Yo quería quebrar una lanza por Canovio. ¿Qué querés que te diga?
4: No, está bien.
2: O sea, se le fue un poquito la pierna al final, pero tampoco fue una plancha
3: de
2: escala. Y por lo menos mostró, o sea, creo que mostró una rebeldía que de alguna forma decías, che, vamos a romper.
4: Pero a ver, yo soy de los que cree que los jugadores meten, entran a meter.
2: No, más bien.
4: No se guardan nada. Después les salen las cosas o no les salen las cosas. Cuando yo digo no transmiten nada, es porque no contagian de revolcar al arquero rival, de ir a buscarla en el último minuto, van todos, de pegar, no la garra está perimida.
2: Claro, todo, ese toquecito para el costado.
4: Esto es, de pegar una patada, no corre más.
2: No, está
4: más.
2: Bien.
4: Tampoco pero lo de los mexicanos, eso de la desgarra uruguaya. Viejo, ganen algo primero, ¿no?
2: Claro.
4: Dicho con mucho respeto. Pero sí que me parece que la afición no terminó de identificarse.
3: Y la sensación de que fue Uruguay el que se autoeliminó.
4: Sí, es una buena.
2: Yo nunca vi una cosa igual. Todos los goles de Uruguay fueron errores propios.
3: Todos errores. Ese nivel que es carísimo.
4: Todos partidos que se definen por detalles. Y lo otro, yo escuché atentamente la conferencia de Bielsa. Capaz que alguno de ustedes lo comparte, Laura, Aldo, JP. Esa cuenta de que tendríamos que haber hecho 7 puntos, yo soy un afiliado de lo que no pasó, no pasó. No ganaste, no ganaste. No entró la pelota, no entró. O sea, eso de lo que pudo ser, tal vez, quizás,
2: ya está.
4: Si se hubiera dado. Somos los campeones morales. Aldo, vos sos de mi generación. En el 78 Brasil se fue de Argentina autoproclamándose campeón mundial. No, viejo, no saliste campeón mundial. No hay campeones morales. Yo era un niño y decía, Brasil es el campeón moral. No existe. Bueno, veremos qué dice mañana el hombre en su conferencia de prensa, ¿no?
2: Veremos qué pasa aquí el más.
4: Ya no es más el técnico de la selección. La misma reflexión que cuando Alonso terminó en el Mundial, ¿no? Terminó el Mundial, terminó el contrato, se acabó. Hay que elegir.
2: San se acabó, diría Roberto.
4: San se acabó.
2: Bueno, Roberto, buena jornada.
4: Bueno, igualmente para todos, y que bienvenido.
3: Muchas gracias.
4: Te extrañamos por acá.
3: Arriba.
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0: Son las 8 de la mañana, 6 minutos. Tenemos 4 grados. A ver, no, perdón, no. No sientan más frío del que tienen. Tenemos 6 grados. 6 grados. Sí, 4 grados está marcando el aeropuerto de Carrasco. Estaba mirando por ahí porque sí tenemos fenómeno de niebla y neblina en varios departamentos, fundamentalmente en el centro del país, niebla con apenas 50 metros en Durazno, por ejemplo, también en Florida, son 100 metros, 50 metros por toda esa zona del país. Así que
1: a tener precaución. 5 en la pantalla nuestra.
0: Sí, 5 grados 7 décimas, muestra Inumet, neblina, calmo, el viento, 1020 hectopascales la presión, 99% es el índice de humedad y 8 kilómetros la visibilidad. En el este del país, 7 grados, 4 grados en el centro, 3 grados en el oeste y 6 grados a esta hora en el norte. En unos minutos ya hablamos con Guillermo Ramis sobre el pronóstico de esta semana.
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1: Pasamos a las 8 de la mañana, 8:07 en estos momentos. Desde el exterior contarles que Estados Unidos e Irán anunciaron que por ahora suspenden las negociaciones, pero no en un signo negativo. Por lo visto las conversaciones avanzan correctamente. Y se van a dar un respiro por ahora, informa en estos instantes la cadena CNN, al tiempo que el barril de petróleo está en los $72.87 el Brent, de referencia en Uruguay. En nuestro país, contarles que el Ministerio del Interior creará 300 cargos policiales destinados en especial a Montevideo y área metropolitana, así quedó establecido en el proyecto de rendición de cuentas que será enviado mañana al Parlamento.
0: En relación a nuevas tecnologías, el ministro Carlos Negro explicó que se trata de incorporaciones en equipamiento de biometría, tótems de vigilancia y autogestión, además de nuevas comisarías móviles.
4: Esta reasignación de recursos, está importante, la reasignación de recursos va a tener una traducción concreta en materia fundamentalmente de tres aspectos. En primer lugar, la presencia policial. En segundo lugar, la adquisición de nuevas tecnologías. Y en tercero, la movilidad policial. En materia de presencia policial, estamos pensando en la creación de 300 cargos para policías, los cuales se van a destinar fundamentalmente al área metropolitana y al departamento de Montevideo, lo que seguramente va a redundar en que los territorios y los barrios en Montevideo tengan una presencia mucho más fuerte de efectivos policiales. En segundo lugar, como decíamos, la adquisición de nuevas tecnologías que significan biometría, significan tótems de vigilancia y autogestión, que también se van a invertir en el sistema, en la ampliación del sistema ShotSpotter, que sabemos que el resultado que da en materia de investigación y de respuesta policial, y también en comisarías móviles, entre otras adquisiciones. Y para finalizar, lo que es la movilidad de nuestros policías, la cual se va a mejorar por la adquisición de vehículos que son automóviles y motos, en una cantidad bastante importante.
5: La subsecretaria de Relaciones Exteriores, Valeria Zucasi, explicó en Informativo Sarandí que la Cancillería trabaja en una reforma para reorganizar su estructura. Según indicó, la primera etapa apunta a ordenar el funcionamiento del ministerio y esperan implementarla antes de fin de año.
6: La idea es que al achicar la estructura, en vez de tener esta estructura atomizada y de redistribuirla de una forma un poco más estructurada, te va a permitir poner más recursos, de los limitados que ya tenés, más recursos, tanto diplomáticos como administrativos, profesionales de servicio, en áreas o en familias más grandes. Entonces va a trabajarse mejor, va a permitir rever la estructura salarial, que la de la Cancillería es malísima en comparación con otros ministerios. Si uno mira, equipara sueldos, nuestros administrativos, nuestro personal profesional gana mucho menos que en cualquier otro ministerio al mismo nivel, y eso es también porque no se han hecho las reformas que tendríamos que haber hecho hace un par de décadas. Entonces creo que lo que va a servir esto es para que la gente se sienta menos exigida en esta unipersonalidad y que se pueda trabajar más colaborativa.
1: 8 y 10 de la mañana, ya en vacaciones de invierno, ¿no?
5: Exactamente.
1: Hay un cambio en el tránsito de la ciudad, inclusive.
6: Sí.
1: Se siente, ojalá lo puedan disfrutar los niños que están de vacaciones. Bueno, les contamos ahora en otro orden que el ministro de Economía defendió lo que fue su comparecencia ante el Parlamento. En su cuenta de X dijo que Uruguay cuenta con fortalezas institucionales, aunque señaló que persisten problemas estructurales. Somos un gran país, cada vez que debo viajar al exterior, ser funcionario de Uruguay me hace sentir muy orgulloso. Eso es algo que hay que valorar sin caer en la autocomplacencia, pero que debemos valorar.
0: Al referirse a los desafíos históricos, indicó que el país sigue enfrentando un crecimiento insuficiente para costear su modelo de convivencia y señaló que el Estado se caracteriza por ser grande, lento y a veces ineficaz e ineficiente. Agregó que esa estructura fue construida por el sistema político como articulador entre distintos grupos organizados.
5: No obstante, destacó que gracias a ese mismo Estado, Uruguay es referencia mundial en materia de energías renovables, conectividad en telecomunicaciones, infraestructura educativa digital y acceso universal a energía eléctrica y agua potable. El ministro señaló que el país cuenta con un sistema de protección social que presenta los menores niveles de pobreza y desigualdad en la región.
1: Identificó como nuevos desafíos la pobreza infantil, la inseguridad, el aumento de personas excluidas de la matriz de protección social. Se refirió a la población carcelaria, personas en situación de calles, quienes permanecen durante años sin empleos formales, una realidad que, según expresó, se registra con frecuencia en las periferias de los grandes centros poblados y en el centro y norte de Uruguay.
0: Finalmente, O'Donnell reivindicó la búsqueda de acuerdos y el respeto en el debate político. Es normal, deseable y hasta sano que discrepemos, pero lo que nos hace diferentes con relación al mundo es la forma en la que siempre hemos manejado esas diferencias.
5: Fue detenido un hombre de 46 años que se encontraba requerido por el triple homicidio cometido en el barrio Casabó en el mes de octubre del año pasado. En las próximas horas declarará ante la policía. La detención se dio tras un control vehicular en el departamento de Colonia.
1: Está detenido él y otro hombre que lo acompañaba. Incautaron en ese control vehicular en Colonia drogas, celulares y la policía también se quedó con el auto.
0: Tres personas murieron en un accidente de tránsito en el kilómetro 33 de la ruta 55 en el departamento de Soriano. Uno de los ocupantes del auto fue encontrado a 50 metros del accidente. Se desconocen las causas. Las víctimas tenían 19 y 25 años.
5: El Ministerio del Interior instaló módulos con dispositivos para uso problemático de drogas en la cárcel de Punta de Rieles. Se trata de un plan piloto que tiene un abordaje integral para las personas que se anotan voluntariamente, así lo informó la subsecretaria de la cartera, Gabriela Valverde. Actualmente funcionan con un grupo reducido, pero se pretenden extender a otras unidades.
1: Les contamos en otro orden, para tomar nota de esto, ¿no? Y esperemos que no solamente sea una muestra de buenas intenciones, sino que se materialice, pero comenzó a funcionar en los últimos días el Consejo de Museos de Uruguay. Hubo una primera sesión donde se plantearon los avances del Fondo Nacional de Museos, que este año contará por primera vez con una convocatoria concursable financiada con partidas presupuestarias.

0: Porque tenés entradas con costo, bueno, pero otras que son entrada libre y se puede disfrutar de muchas actividades así allí en el Complejo Cultural Politeama, Espacio Colón, desde el 27 de junio, ya empezó este fin de semana, e irá hasta el 4 de julio, así que busquen por ahí por la página porque hay de todo para hacer. Bueno,
1: la cartelera teatral, por ejemplo. ¿No?
0: Sí, tremendo, preciosa, sí. Preciosa, así que aprovechar.
2: Hay mucho para hacer, esperemos que se pueda aprovechar.
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2: 0.23 bajó el dólar el viernes y así arranca en esta semana.
1: Abre a 38.90 a la compra, 41.40 a la venta, dólar euro 39.40, 40.90, euro 43.23, 48.49, peso argentino 0.0220 y real 6.90 pesos a la compra, 8.60 a la venta.
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2: Guillermo, bienvenido. Muy buenos días.
7: Muy buenos días, Aldo. Muy buenos días, Lauri. Bienvenido, Juan Pablo, a bordo.
1: Muchas gracias, querido Guillermo. ¿Cómo estás?
7: Muy bien, audiencia, un gusto estar con ustedes.
0: También para nosotros, Guille, buen día.
7: Buen día.
2: Bueno.
0: ¿Cómo viene la mano?
2: Sí, te iba a hablar de la humedad.
7: Sí, todo el país con niebla. Nieblina, neblina.
0: Sí, ahora miraba eso.
7: Sí, todo el país, mucho cuidado en el manejo, ¿eh?
2: Bien.
7: Si nos están escuchando en el auto.
2: ¿Esto se repite toda la semana o por ahora nomás?
7: No. Después levanta un poco.
2: Bueno, no, yo pensando en la próxima tarde-noche, ¿no?
7: ¿Hoy o mañana?
2: No, hoy, porque va a ser...
7: No, levanta. Después, a ver, sí, a la noche, tenés razón.
2: Sí, bien.
7: A la noche, pero hay un frente frío ahí que está pasando que capaz que contribuye a que desaparezca la niebla.
2: Pero por las dudas lo tenemos en cuenta entonces, si tenemos que...
7: Ah, sí, exacto.
2: Bien.
1: Vos sabés, Guillermo, que en este viaje me encontré con gente de Chile que me decían que están con un invierno muy cálido, con 15,
7: sí, 20, sí.
1: 20 y pico de grados, y que muy poca nieve en la cordillera, y que están muy expectantes con el fenómeno del Niño, y mucha preocupación.
7: Así, sí, exactamente. Agosto, ¿no? Esas condiciones son fenómeno del Niño. Lo que pasa es que acá no sé qué se ha dado, que estamos teniendo tanto frío cuando debería ser más atemperado.
1: Claro. Me llamó mucho la atención eso que comentaba, ni una cordillera, así que está con
7: sí, poco sí, hielo. Sin nieve. Sí. Eso es. Bueno, y ahora le faltan las lluvias.
0: Ahora falta lluvia, exacto.
7: No, en Chile, ¿no?
0: Sí.
7: Le falta la lluvia y después va a venir y van a producir los deslaves famosos.
1: Claro, sí. Esas inundaciones.
7: Así que mucho cuidado, porque es un niño bravo este.
1: Guillermo, te preguntan por el tiempo para el Día del Padre en Montevideo. ¿Cuándo es el domingo?
0: El segundo domingo de julio, así que...
2: Este no, el otro.
7: ¿Qué fecha es el próximo domingo?
2: Este es 4. Este domingo tenemos...
0: Sería el domingo 12.
2: Claro, este es el domingo 5.
1: Tenemos tiempo.
2: 5 de julio viene ahora.
7: Bueno, sí, todavía falta, porque puede variar 10 veces.
2: Bien.
0: Opa, 10 veces.
7: Sí, por lo menos todos los días cambia.
1: Aquí otro oyente dice que no da más con el tema de la humedad, por favor.
7: No, sí, eso sí, la humedad va a seguir.

0: va a ser la constante del invierno.
1: Igual había aflojado un poco la semana pasada.
0: La niebla, sí, pero igual había humedad, ¿eh? Había algunos días con 98, 95.
2: ¿Qué previsión tenés para el próximo fin de semana? En términos generales te digo, nada más, Guillermo.
0: ¿Para este o el otro?
2: Para este, el sábado 4 de julio.
0: No, el sábado
2: sí.
0: No va a pasar más nada que lluvia.
1: ¿Llueve
2: el sábado, en serio?
0: Llueve. Todo el día llueve.
2: Todo el día llueve.
0: Y el domingo hay algunos chaparrones. Poca cosa, pero chaparrones al fin, ¿no? Uh-huh. El día más complicado es el sábado.
3: Uh-huh. Nacido el 4 de julio.
0: El 4 de julio. Fiesta de Estados Unidos.
1: Sí.
3: 250 años.
2: Uh-huh. Cumple mi sobrinita, Amelita. Me complicás con la lluvia, pero bueno, está. Usaremos paraguas, lo que venga, no importa.
3: Un gazebo, ¿no?
1: Todo culpa de Guillermo.
2: Pero vos te das cuenta. Sí, sí. Qué macana. Bueno,
0: dale. No, pero si vos tenés una bruta barbacoa.
1: Pero mucha.
3: Ya cuando le agregás bruta, adelante.
2: 150, no para tanto. Bueno, Guillermo, ¿nos querés contar cómo sigue todo esto o querías algún apunte más?
0: No. Un poco ventoso uh-huh. el miércoles de noche y el jueves, ¿eh? 30 con racha de 40, 45. Pero nada más que eso.
1: Jueves y viernes.
0: Después la semana muy fría, ¿eh?
1: Ay, sí, ya se ve, sí.
0: Muy fría, es una suerte que estén de vacaciones por la sencilla razón de que no tienen que madrugar ni ir muy temprano.
3: Claro.
0: Uh-huh. Pero las máximas y las mínimas están muy bajas. Bueno, les cuento, chiquillos. Hoy lunes, la mínima 6 grados, la expectativa de máxima 13, con mucha niebla hasta el mediodía, después soleado. El martes, 3 la mínima, 13 la expectativa de máxima, nuboso. Miércoles, 4 la mínima, 12 la expectativa de máxima, abundante nubosidad y en la tarde y noche ventoso del sur, 30 con alguna racha de 45. El jueves lo mismo, casi todo el día ventoso, 4 la mínima, 10 la expectativa de máxima por el pasaje de un frente frío, el miércoles, y nuboso, un viento, 30 también con las mismas rachas. El viernes, 4 la mínima, 11 la expectativa de máxima, nuboso. Sábado, 6 la mínima, 13 la expectativa de máxima, cubierto con lluvia. El domingo, 8 la mínima, 12 la máxima, nuboso y algunos chaparrones principalmente en la mañana. Ese es el panorama.
2: Muy bien, Guillermo, muchísimas gracias, ¿eh?
0: Bueno, un abrazo a
2: otro para ti.
0: Que tengas un lindo día. Lauri, un beso, que tengas un lindo día. Y Juan Pablo, un lindo día. Y audiencia, nos reencontramos a mediodía, si Dios quiere.
1: Muchas gracias, Guille. Un beso grande. Buen día para vos.
3: Abrazo
0: bueno,
3: grande.
0: Muchas gracias.
2: Dale. Hasta luego, Guillermo. Hasta luego, que pases bien. Estamos sobre 8 de la mañana, 23 minutos. Una pausa y vamos a conversar por esta iniciativa de psicólogos y psicólogas para todos los liceos del país. ¿Qué dice el colectivo Psicólogas y Psicólogos de Educación Secundaria? Les contamos en un ratito.
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7: La señal indicará las 19 horas, 28 minutos, 0 segundos. ¡1928! Linda ciudad, Ámsterdam, ¿no? La señal indicará que esto es una señal.
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0: Bueno, les contamos a continuación, les recordamos que aquí en Informativo Sarandí difundimos la información con respecto a la decisión del gobierno de implementar un sistema de psicólogos y psicólogas para todos los liceos del país. Ya existía de alguna forma un equipo de estas características, pero aquí se habló de un mayor incremento de presencia. Se planteó también el tema de la telesalud a través de los programas con Ceibal. Y para hablar sobre ello estamos ahora en contacto con Federico Martínez, psicólogo, integrante del colectivo Psicólogos y Psicólogas en Educación Secundaria. Federico, ¿qué tal? Bienvenido a Informativo Sarandí. Muy buenos días.
1: Hola, buenos días, Aldo, ¿cómo están?
0: Bueno,
1: ¿todo bien?
0: Gracias por atendernos. Ustedes en un principio reaccionaron diciendo, ya tenemos profesionales trabajando en secundaria. ¿Cómo es un poco el sistema de trabajo que tienen actualmente?
1: Hola, sí, mira, en realidad, sí, hay psicólogos contratados por la ANEP en muchos liceos del país. Si bien hay, sí reconocemos que es insuficiente porque hay liceos que todavía no están cubiertos.
0: Claro.
1: Quizás son los menos, la menor cantidad, pero sí vemos muchos psicólogos trabajando en educación secundaria, en bachillerato y en ciclo básico.
0: Claro.
1: Ciclo básico y de séptimo, octavo y noveno. Y bueno, estamos trabajando.
0: ¿Cuántos son?
1: En el colectivo hay más de 100 colegas. También en ese colectivo está integrado por algunos trabajadores sociales, que también hay escasez de trabajadores sociales.
0: Uh-huh.
1: Pero hay equipos trabajando. Es más, el colectivo se llama Equipos Trabajando.
0: Sí.
1: En realidad, eso es lo que quería transmitir. O sea, si bien hay, por ejemplo, hay colegas que están hace muchos años, entraron en llamados antes del 2000, otros en el 2000 y poco, y en el último llamado, que hicieron dos llamados, en el 2022 y en el 2023, que entramos muchos en ese periodo con una doble erradicación, que eso tampoco es suficiente porque repartimos nuestras horas, algunos tenemos 30, otros tuvieron la opción de 40 horas, en dos liceos, a veces en diferentes territorios, y eso complejiza nuestra labor. Pero claro, quiero dejar claro que hay equipos trabajando.
0: Ajá.
1: Y que, bueno, lo que con respecto a esto, a este anuncio que hace la ministra de Salud Pública, creo que lo que se necesita, lo que estamos necesitando es mejor articulación con la salud pública, con ACE, con los prestadores de salud privado, porque es como un cuello de botella cuando llegan los chiquilines a nuestros espacios de trabajo, ¿no verdad? Derivados por algún docente, por algún adscripto, algunos por problemas de aprendizaje, otros con temas de salud mental. Nosotros hacemos las derivaciones pertinentes al sistema de salud, que es lo que tenemos que hacer porque nos mandata una circular que se llama la circular 53. Cuando los derivamos, en salud pública es un cuello de botella.
0: Uh-huh.
1: Hay esperas de 6 y 1 año de espera muchas veces, con un proceso muy lento para las familias y con poca posibilidad de llegar de manera acertada. Además, es a un modelo médico, hegemónico, no comunitario, ¿no verdad? Y bueno, eso complejiza aún más la...
0: O sea, 6 meses a 1 año de espera, usualmente, cuando ustedes trasladan el caso de un estudiante.
1: Los chiquilines cuando derivamos nos dicen que tienen 6 meses de espera,
0: claro,
1: tienen una lista de espera.
0: Ah, es lo que dicen los alumnos.
1: Sí, y la otra cosa que pasa cuando hay situaciones de emergencia, que hay que derivar a hospitales, a Silares, que los que existen son el Vilar de Boo, y cuando son mayores de 15, ¿no verdad? Si no van al Pereira de Rosel. Cuando son mayores de 15 van a pedir al Vilar de Boo creo que el Macielo, el Pasteur, y ahí también es todo un tema, ¿no verdad? Muchas veces salen de los hospitales que entran por puerta de emergencia, muchas veces sin derivaciones a los espacios adecuados, sin una nueva consulta con psiquiatra. Eso te lo digo por mi propia experiencia.
0: Claro, claro. Federico, y de alguna manera, antes que nada, un apunte. ¿Tú tienes exactamente el número de psicólogos y psicólogas que actualmente están en secundaria o ese dato no lo tienes? Tú me decías en el colectivo, pero independiente.
1: Ese dato se lo pedimos a lo que se llama el Departamento Integral de Estudiantes, que es lo que regula nuestra práctica, es un departamento central
0: uh-huh.
1: que trabaja con las inspecciones. Nosotros pedimos ese dato a nuestros referentes territoriales, claro, y todavía no nos han dado, ajá, ese dato.
2: Una de las cosas que ustedes marcan en el comunicado es que existen concursos vigentes y profesionales que han accedido mediante mecanismo de oposición y méritos, sí, encontrándose en condiciones de asumir estas funciones, y que es en este contexto que se hace un anuncio y que estaría superponiendo los recursos de dos organismos como la ANEP o el Ministerio de Salud Pública, sí, en algo que ya debería de poder ANEP darle paso a esos docentes, a esos profesionales. ¿Cómo es, sí, la situación en ese sentido?
1: Mira, te cuento bien. Hubo un llamado 2022-2023. Esa lista de predación se agota dentro de poco, o sea, la vigencia, ¿no verdad? Uh-huh. Hubo un llamado a cubrir algunos liceos de Montevideo que tenían el cargo disponible, y por esta complejidad de doble erradicación no se eligieron esos liceos, porque es complejo elegir los liceos, porque tenés que moverte de un lado a otro, no tenés continuidad en los seguimientos. Entonces, eso es una realidad que pasa, que estamos reclamando hace un tiempo a las autoridades que regulen eso, y eso es la realidad. Y lo otro que tú me preguntabas, uh-huh, entendemos que el ingreso a la educación pública como psicólogo tiene que ser un llamado de ANEP, que entendemos que se está por hacer, entendemos eso, y no por el Ministerio de Salud Pública. Entendemos que cada sistema tiene su método de llamado. Uh-huh. Lo que entendemos que es muy necesario es la articulación. Ahora, una cosa que el año pasado se largó el Plan Acción País por la Salud Mental, y estaba ahora leyendo, ¿no verdad?, que hay dos ejes de ese plan, que es la intersectorialidad y la promoción, ¿no verdad? En la intersectorialidad se estableció la necesidad de articular, establecer mesas de diálogo para establecer planes acordes, y eso es lo que no está pasando. La ministra anuncia algo sin bajar al territorio, sin bajar a trabajar con los equipos, tanto de salud pública como de la ANEM, para pensar bien cuál es la problemática real, uh-huh, que hay, que lo hay. Y la otra parte es que en esto de prevención y participación no se ha tomado tampoco, o capaz que sí se está queriendo tomar lo que dijeron los adolescentes que participaron, ¿no? De escucharles,

0: de tener mejores atención, y no solo la médica, sino espacios de atención para la salud mental, capaz que la ministra tomando eso quiere hacer algo de eso, pero se saltó un montón de pasos que tiene que ver con preguntarle lo que estamos trabajando, ¿no?
1: Ustedes dicen que se los invisibiliza y desvaloriza. ¿Por qué piensan esto?
0: Decimos eso, que nos invisibilizan porque hay un montón de colegas trabajando hace muchos años, más de 20 años algunos estamos hace menos en el sistema, pero con muchos años de trabajo territorial, y eso es invisibilizado, es una decisión, es una política de oficina y no una política de territorio. ¿Qué quiero decir con esto? Se deciden gente a nivel de oficina y de un plan gubernamental o político, pero nunca se baja al territorio y no se visibiliza lo que hay. Hay un montón de mesas territoriales en todos los territorios de Montevideo y de las localidades del interior. En algunos lugares no hay ni mesas territoriales, debo decirlo. En Montevideo sí las hay. Mucha gente articulando, mucha gente pensando en conjunto, y nunca bajan a trabajar con lo que están en los territorios.
2: Ajá. ¿Ustedes conocen el proyecto? Sí. ¿Tienen los detalles del proyecto que se anunció?
0: Lo que tenemos es lo que se anunció en la prensa. Eso también nos llama la atención. Nosotros como colectivo le pedimos a estos referentes del Departamento Integral de Estudiantes que nos puedan informar qué dice la ANEP y eso. Y la ANEP lo que transmitió fue que están dialogando y van a largar un comunicado a la brevedad. Y nada más, un hermetismo total. Queremos conocer el proyecto, pero no se nos están dando las herramientas para poder decir, para que no se malinterprete, porque la gente puede pensar, no están de acuerdo con nada. No, queremos trabajar con el Ministerio, queremos trabajar con la ANEP, pero si no tenemos los insumos para pensar juntos, uh-huh, es lo que tenemos.
1: Hoy la realidad marca que hay un psicólogo cada cuántos centros educativos.
0: Mira, en Montevideo y en el interior hay algunos psicólogos que están en un centro educativo, los más viejos, que entraron en llamados anteriores, y somos entre 40 a 50 que estamos en dos territorios, en dos liceos. Yes. Yo tengo la particular que por suerte pude elegir liceos que están dentro del mismo territorio y puedo articular mejor, pero hay otros colegas que están en territorios totalmente diferentes y eso complejiza mucho la situación. Porque no puedes hacer un seguimiento de las situaciones. Porque al estar en dos liceos, vas un día a un liceo, después vas al otro, y hay situaciones que hay que seguir todos los días de toda la semana.
2: ¿Cómo es un día de trabajo de ustedes? Porque uno pensaba en los anuncios que se hizo el anuncio del plan, ¿no? Uno está esperando que tomar conocimiento de sus características. Pero se habla de un plan para todo el país, como que se va a reforzar lo que ya está. Y se plantea el tema también de telesalud. Pero antes de conocer esos detalles, ¿no? ¿Cómo es un día a día de ustedes? En tu caso, Federico, como psicólogo, dos liceos son tu responsabilidad. Sí. ¿Cómo es entonces en el contacto diario?
0: Mira, yo llego al liceo, cada vez que llego me pongo en contacto con las situaciones que aparecen del día anterior, porque como te digo, estoy viniendo al liceo, tengo que alternar mis días de concurrencia.
2: Sí.
0: Y en ese sentido, a veces, por ejemplo, voy un miércoles a un liceo y hasta el martes de la siguiente semana no vuelvo a ir por mi repartición horaria, ¿no? ¿Verdad? Entonces, todos esos días estoy sin ver a los chiquilines, entonces, o la scripta o la dirección me informan de las situaciones, ¿no? ¿No? ¿Verdad? Ya tenemos situaciones abordadas, tenemos que atender las que ya están más con más tiempo de abordaje o más prioritarias, los emergentes que surgen. Eso lo vamos atendiendo y vamos priorizando cada situación para ver qué es lo mejor, ¿no? ¿Verdad? También a veces trabajamos con la demanda que vienen por parte de docentes o los adscriptos.
2: Claro, claro.
0: ¿No? ¿Verdad? En cuanto a la convivencia, porque en algunos lugares la convivencia es más complicada, mucho más violencia. Entonces tratamos de establecer con los docentes, con los equipos, porque uno trabaja pero es parte de un equipo. Si hay trabajador social con trabajador social, si hay educador social con educador social, con los profesores orientadores pedagógicos o los orientadores bibliográficos, que son equipos multidisciplinarios que trabajamos en conjunto. Son los referentes de educación sexual, que es una figura muy importante en los liceos. Uh-huh. Trabajamos en formato taller. Ahí detectamos muchas situaciones en los talleres, de educación sexual, surgen muchos talleres. Y otra cosa que hacemos, por lo menos en mi caso, por ejemplo, yo trabajo en el Liceo de Villa García. No teníamos mucho equipo, la verdad, y tratábamos de articular con las policlínicas de la zona, derivaciones, talleres y eso, y nos decían, no hay recursos para hacer eso, no tenemos tiempo para hacer eso. ¿Qué hicimos? Articulamos con el Programa Integral Metropolitano de la Universidad, que está anclado ahí en la Facultad de Veterinaria, y trajimos estudiantes de Trabajo Social, estudiantes de la Facultad de Humanidades, llegó un proyecto que es un convenio con el Ministerio Interior que se llama Más Participación, y ahí empezamos a trabajar también otras cosas que desde mi lugar, con 15 horas en un liceo, no podía abarcar. ¿Qué quiere decir con esto? Articulamos con otros actores sociales la posibilidad de atender aquellas cosas a las cuales no alcanzamos. Como te dije, con las policlínicas de la zona fue muy difícil, policlínicas de hace muy difícil la articulación de cuestiones más macro, porque no tienen recursos. Lo que sí, la buena voluntad de los compañeros de la salud es que a los casos de emergencia, sí, nos dan un lugar a la brevedad, pero es en esos casos. A la hora de prevenir en salud mental, en esto que dice la salud pública y que tiene que ver con la ley de salud mental y un montón de cosas, en la práctica no se está dando. Yo quiero entender que la ministra con este anuncio está tratando de llevar a cabo todo lo que se pautó, todo lo que se pautó con la ley de salud mental, que todavía no tiene presupuesto, todo lo que se pautó con el Plan de Acción País, en esto de articular realmente y llevar adelante una salud mental comunitaria que nos incluya a los psicólogos de los liceos, ¿no verdad? A los, estamos en los liceos, junto con los psicólogos y psicólogas que están en salud pública.
3: Claro, eso ustedes, sí, dentro de lo que me decías, de los que han concursado y lo que complica mucho, por ejemplo, es esta dualidad, eso de elegir dos centros. ¿Ustedes creen que debería ser estos psicólogos que ya están, darles esos lugares anunciados en un centro únicamente?
0: Exactamente, o sea, es lo que estamos reclamando. Uh-huh. Hay movimientos a nivel sindical, movimientos a nivel de articulación con las autoridades de regularizar. ¿Sí? El año pasado se entregó una carta y se hizo un expediente para regularizar esta situación de juntar nuestras horas en un liceo y abrir uh-huh. nuevos cargos para uh-huh. los para cubrir los que quedan sin cubrir, y se está en esa negociación, pero sin mucho avance. Uh-huh. Depende, creo que, de la rendición de cuentas, depende de un montón de cuestiones, claro, más políticas, más macro.
1: ¿Cuáles son las las problemáticas más acuciantes en el tema de salud mental en términos generales, ¿no? Y en la juventud, la adolescencia, ¿qué es lo que están identificando ustedes?
0: Lo que vemos es mucha soledad de los chicos, las chicas, tanto en su casa como en el centro educativo. El centro educativo es un centro, por lo menos en lo que estamos, en lo que estoy yo, es un centro de protección también para estos chiquilines. Uh-huh. Vemos cuestiones de convivencia, muy al estar solo, muchas cuestiones de convivencia, mucho aislamiento. Vemos mucha violencia basada que viene de la pobreza estructural que tiene muchos territorios, ¿no? Que se traduce en mucha violencia, violencia verbal, física. Vemos el uso indiscriminado de redes sociales, que también les afecta su salud. Vemos en los territorios que hay violencia, vemos que hay muchos chiquilines que están amenazados de muerte porque por esto de la captación que hacen las organizaciones criminales que están en los territorios de periferias y en el centro también, pero las periferias se ven mucho más. Vemos dificultad de aprendizaje no atendidas, vemos chiquilines con tratamos de trabajar en la inclusión educativa de Ulises con autismo, con diferentes trastornos, con diferentes dificultades de aprendizaje, donde algunas familias responden y otros y otras les cuesta un montón. Vemos poca participación de las familias en las hay que hacerme la culpa. A veces los centros educativos no abren demasiado la puerta al trabajo con la familia. Eso debería haber, en algunos centros sí se hace y tiene un buen resultado, ¿no? Cuando involucras a la familia en los procesos y en la participación. Entonces Vemos todas esas cosas

0: Federico, perdona que te interrumpa, esto es devastador lo que tenemos, un listado acá de cosas devastadoras.
1: Una de las cosas que se quejan los chiquilines, por ejemplo, cuando llegan, por lo menos cuando hablan conmigo, es esto mismo, no se sienten escuchados. No se sienten escuchados por el mundo adulto, y tenemos que hacer un trabajo muy duro los adultos para salirnos de ese lugar y escuchar realmente y ver qué es lo que realmente necesita.
0: Soledad, dijiste en primer lugar. Vemos mucha soledad.
1: Sí. Y temas de alimentación también, muy crudos.
2: Sí. Es brutal, eso en secundaria, ¿no? que fue algo que se detectó y que las organizaciones vienen reclamando, ¿no? Que no se corte en la escuela esa asistencia que se da también en alimentación por suerte, los adolescentes.
1: Por suerte creo que en ese sentido se está atendiendo, se están poniendo comedores en los liceos, más que nada del ciclo básico. En ese sentido se está tratando de atender la situación y creo que va por un buen camino.
3: Porque hay chicos que llegan sin comer, digamos, o salteándose comida.
1: Sí. Y a veces están los comedores y por cierta vergüenza o por determinadas cosas no usan esos servicios. Y es ahí donde está a veces nuestro trabajo de hablar con ellos, disuadirlos para que entiendan que es algo que les va a venir bien, y muchos de ellos acceden, ¿no? ¿Verdad?
0: Federico, ¿y qué haces cuando, por ejemplo, te encontrás con un chico que vos te das cuenta que padece violencia doméstica, o te das cuenta que está siendo amedrentado por el narco? Porque tú acabas de mencionar ese caso que siempre se escucha hablar, ¿no? Pero chiquilines amenazados de muerte por el narco, ¿qué quieren? ¿Que vendan drogas en el liceo? ¿Qué quieren? O sea, ¿cómo haces ahí?
1: Con respecto a lo primero que me preguntaste, cuando detectamos un chico que está siendo violentado por algún familiar o por alguien, lo que hacemos es aplicar los protocolos correspondientes y se informa a la justicia, se judicializa y se lleva a los carriles que corresponden de seguimiento de esa situación. Eso es más concreto. Con lo otro, con el tema de los gurises captados por el narco, y eso es mucho más complejo, porque hay lugares a donde no podemos llegar y dependemos de otros organismos del Estado, como el interior, como otra. No, ahí es donde tratamos de coordinar. Una cuestión particular, hace un mes y poco, una situación en uno de los liceos, que una chica en una agarradera con una compañera termina agrediendo a una docente. Los docentes aplican su medida sindical, que hicieron paro, pararon, como todo. Solicitaron la presencia de autoridades en el liceo, de autoridades secundarias, fue el inspector general, Landoni. Se armó una sala docente donde, bueno, se reclamó la presencia del Ministerio del Interior. Y bueno, está eso pendiente de que llegue el Ministerio del Interior a por lo menos articular alguna acción. Eso es lo que pasa con esta segunda pregunta que me hacía, con los jueces que están siendo. No es fácil, porque además también hay, por esta circular que les decía hace un rato, la circular 53, que es la que regula nuestras prácticas, no tenemos permitido ir a los domicilios. Ahí hay otra unidad que se llama UCDIE, que es la que, cuando un gurí está desvinculado o una gurisa está desvinculada, la UDI es la que se encarga de llegar a esos lugares, a esas familias, pero en el territorio donde estoy yo, por lo menos, que es el municipio de Efe, son dos, una dupla para un municipio que abarca 220.000 personas y las distancias son muy largas, entonces no van abasto también. Eso es lo que está pasando.
0: Federico, te queremos agradecer especialmente tu participación hoy aquí en Informativo Sarandí. Ha sido muy amable.
1: Muchas gracias, muchas gracias por el tiempo.
0: Por favor, será hasta la próxima. El psicólogo Federico Martínez, del colectivo de psicólogos y psicólogas de la educación secundaria. Bueno, queda pendiente a ver cuál es el plan del gobierno para toda esta situación anunciado esquemáticamente días atrás. Es el momento del pase de la mañana. Esta entrevista con Federico Martínez la pueden volver a ver y escuchar en las redes sociales de Sarandí. E Informativo Sarandí vuelve al mediodía.
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1: Dos minutos pasan de las 9 de la mañana. Buen día, ¿qué tal? ¿Cómo están? ¿Cómo andan?
2: ¿Qué tal? ¿Cómo les va?
3: Muy buenos días.
1: Bienvenido, JP. Ya sé que te saludaron y te dieron la bienvenida, pero bueno, la bienvenida al pase en este caso.
3: Un placer.
4: Bien? Muy bien. Bienvenido al paisito, al frío.
3: Esto del frío está duro.
1: Sí, ¿no? A la derrota.
3: La derrota es parte de nuestra vida. Sí,
4: sí. Trajo sorpresitas.
3: Hay más derrotas que triunfos, pero el frío se hace sentir.
1: Totalmente. Bueno, tengo, vamos a hablar de lo que pasó.
4: Tengo mi vaso, mirá. De Uruguay, Cabo Verde. Nos trajo sorpresitas.
2: Qué lindo, ¿no? Y viajó en vehículos sin chofer. Sí. Sí. Tenemos un hombre primermundista acá.
1: Sí. Son más caros, me dijeron, que los Uber.
3: Sí, pero no nos cobraron porque, como están en fase de prueba. Después me enteré que estaban en fase de prueba.
2: Ah, después
3: había un riesgo ahí.
4: No, pero fase de prueba en Miami. Yo anduve en San Francisco.
3: Ah, mira.
4: Sí. Ya está probado.
3: Ahí ya está probado.
4: Sí, sí, sí. Quédate tranquilo.
2: ¿Cómo es? Lo parás en la esquina, sacás el brazo así. ¿No?
3: No, ese es realmente
4: muy
3: apasionante.
4: Es muy loco.
3: Es apasionante. Es muy loco. Sí. Sí. Sí, le quise hablar del partido.
1: Sí, sí. No te respondía nada.
3: No respondía, ¿no? Todavía ahí. Quizás es mejor, ¿no?
2: No, a mí lo que me encantó es
3: pero
2: que
3: no, cuando... fue muy interesante, es muy interesante, sí.
2: Cuando contaste lo del sistema de distribución de paquetes en la ciudad, ¿no? Que van solos por la calle.
3: Claro.
4: Los deliveries.
3: Los deliveries automatizados robotizados, que, bueno, también allí respetan todas las señales del tránsito y que son un panorama muy ya muy presente ahí en la ciudad de Miami. Uno piensa, aquí en Montevideo no podría darse algo así, ¿cuánto dura un paquete? No,
4: entre el estado de las veredas.
1: Se trancarían un poco las veredas, ¿no?
4: Sí, y la gente pateándolo, robándole,
3: sacándole comida.
4: Poniéndoles obstáculos, como decíamos hace un ratito.
2: No, mira, iba un paquete de
1: ladrillo entre las ruedas. Bueno, pasamos a lo que ocurrió el viernes pasado, precisamente. Funcionó el Consejo de Ministros, un largo Consejo de Ministros, porque arrancó a las 10:30 de la mañana y terminó cerca de las 15. Y así, entre otras cosas, bueno, se dio a conocer un incremento en las transferencias monetarias para la primera infancia, con prestaciones que alcanzarán hasta los 10.000 pesos en los casos de mayor vulnerabilidad. Un monto máximo de 10.000 destinado a hogares con niños de entre 0 y 3 años pertenecientes a los deciles de ingresos más vulnerables. También hay un monto de referencia de 6.600 pesos para los niños que queden fuera de ese tramo de edad específico. Se estableció como base el valor de una canasta básica alimentaria, ¿no? Y se planteó una reducción con un objetivo de impacto del 25% de la pobreza infantil asociada. Fueron algunos de los anuncios.
4: Como estimación.
1: Sí, esto es una estimación con respecto. Y el incremento en la rendición de cuentas de 31 millones de dólares, claro, que en su mayor parte, si no en toda, está destinada justamente al tema de prestaciones, ¿no?
2: Sí, son cifras realmente que llaman mucho la atención, ¿no? Yo estaba viendo el decil número uno, pasan 5.371 pesos a 10.000, ¿no? Después el número dos, de 4.400 a 10.000 pesos. No, son cifras realmente muy importantes, ¿no? Que vamos a ver, esto estamos hablando de que 50.000 niños aproximadamente serían los, si yo no me equivoco, estoy leyendo los datos oficiales, 50.000 niños para el 2027 van a ingresar en este nuevo régimen. Y es un tema del cual mucho se hablaba, ¿no? Del tema de la infancia. Uno quiere conocer más detalles, pero estamos hablando de algo que realmente me parece histórico, ¿no? Histórico, o sea, es un cambio muy importante. Después tenemos que ver otros detalles que hacen a la realidad, más en lo puntual. Hay observaciones desde la oposición con respecto al tema fiscal, que no es menor, pero me parece que es un cambio muy importante y que estamos muy atentos para ver cuánto de realidad tiene esto, porque que te pasen de 5.000 a 10.000 pesos a gente que lo necesita, es un montón de plata.
1: Es mucho.
2: Es mucha plata, ¿no? Es mucha plata.
3: Sin dudas. Lo interesante es esta idea de unificar

0: le cambia la vida por eso, ni va a dejar de querer trabajar o vivir solo del Estado, porque nadie vive con 7.000 pesos. Y con respecto a eso, para hacer un resumen de todo lo que se cree, de que los pobres, cómo nosotros deberíamos, cómo ellos deberían vivir la vida según lo que yo les doy, ¿no? Eso es otra historia también aparte, que ya lo hemos hablado en varios pases.
1: Que se hace con el dinero.
0: Exactamente, pero más allá de eso, sí es cierto que también hay ya... se sabe, y lo escuchamos hace unos minutos nada más, ¿no? Es un shock tan fuerte el que se necesita en nuestros niños y adolescentes, que la verdad lastima y hace ruido, que solo por tratar el tema de los psicólogos, que era lo que hablábamos también, que no queremos reducir todo un problema de un psicólogo, de un especialista, cuando en realidad los chiquilines van sin comer, ¿no? No comen, están amenazados en sus lugares, en sus territorios. La única manera de supervivencia muchas veces es con el delito. Y si no, te mato, y si no, te expulso, y si no, te tenés que ir del barrio. Son casos extremos, es verdad, pero dentro de esos extremos hay particularidades que se atienden con un shock muy fuerte en los territorios, que va acompañado de esto, pero también de otro tipo. Así como se piensa unificar ventanilla única, que tanto hemos escuchado con respecto a las prestaciones, y que sea una sola y que a partir de ahí se pueda canalizar todos los ingresos y va a estar primera infancia enfocado en los bebés que nacen, que tanto se dijo, no puede ser que no cuidemos, que son oro los pocos bebés que nacen por año en nuestro país. Eso llevarlo también a las embarazadas y después ir escalonando la ayuda a medida que van creciendo los niños. Este concepto que está institucionalizado, parece ahora a través de una ley, también necesita del apoyo de todos. No solamente en esa ventanilla única tiene que estar centralizada la transferencia, sino también la articulación de cómo se llega. Y lo decía este psicólogo Federico, que hablaba con nosotros, que la problemática es tan tremenda que necesitas la ayuda de todos. Uh-huh. Y tal vez se canalice a través de un profesional que dice, bueno, a ver, puedo discernir para dónde lo mando. Pero si a la hora de después de buscar ayuda,

0: sí. ¿no? El listado de temas, que además sí. estamos hablando de lo mismo. Él puso como los temas, JP le preguntaba, ¿no? ¿Cuáles son los temas más fuertes, no? Soledad, convivencia, aislamiento de los chicos, violencia basada en pobreza estructural, uso indiscriminado de las redes sociales. Mm. Que esto va más allá de... Por favor. Amenazados de muerte por el narco. Casos de autismo sin atención. Poca participación de las familias. Chicos que no se sienten escuchados y alimentación.
1: Claro. Nosotros hablamos de este tema sí. Y repasábamos más o menos los mismos pero problemas claro. con Alejandro de Barbieri el viernes.
2: Sí. sí.
1: Que Alejandro tiene muchísima experiencia sí. en, con y, liceos.
3: Y además se hablaba de justamente eso, no solamente contar con el técnico, sino con talleres para padres, sí, por ejemplo.
2: Claro. Sí. Él nos decía lo mismo, Federico decía, hay que las jornadas que abrimos los liceos a las familias funcionan. Sí.
4: Por eso
2: funciona.
4: No es solo un tema buscar de plata, ¿no? Porque
0: también.
4: La plata
0: bueno,
4: es esencial,
0: un todo.
4: Es fundamental.
0: Es un todo.
4: Si claro, no lo claro. acompaña.
1: Sí, y buscar estrategias de para acercarse a las familias y tener una participación real. Porque también ahí hay un tema.
4: Ahora, cuando el psicólogo en este caso te dice la alimentación no está solucionada, que es lo más básico.
0: Y al chiquilín le da vergüenza.
2: Sí.
0: Y al chiquilín le da vergüenza ir al comedor.
3: Claro.
4: Pero puedes ir a otros temas cuando si no tenés no está, lo básico. No
0: comió, no tiene fuerza, no puede. Y eso es para toda la vida. Sí. Es decir, hay un paquete grande de cosas que hacen a la pobreza. Pero eso lo hemos aprendido en los últimos tiempos, ¿no? Porque muchos hablan, te aumento, te doy más plata y ya salís de la pobreza. Pero no tiene buena educación, no tiene cultura, no tiene esparcimiento, no tiene esto, no tiene comida.
4: No es solo un número, claro. Pasás tal línea de ingresos y ya deja de ser... Pobre debe estar en la pobreza, sí. No es tan así tampoco.
3: Sí. Bueno, infancia, seguridad, educación y gente en situación de calle fueron los cuatro ejes de la conferencia de prensa justamente del Consejo posterior al Consejo de Ministros y un guiño en lo político también hacia la interna del Frente Amplio, ¿no? Con el incremento presupuestario.
4: Que se había reclamado.
3: Sí, efectivamente. Las 9 de la mañana y 17 minutos, bueno, después del postmundial, aquí estamos, ¿eh?
1: No hablamos nada.
3: No hablamos nada.
2: ¿Y
3: no
2: lo que hace de su vida?
3: Está
0: ¿Llora? Llorando en una esquina
3: en este
0: tirado.
3: Está arriba de un avión.
4: Está tomando tequila en un bar. ahogando sus penas.
0: No, fue un bajón tremendo. Sí, fue un bajón tremendo.
3: Y va a ser largo este mundial sin Uruguay.
0: Sí, fue un bajón enorme. Yo lo
4: aparte de la forma. ¿No? Hemos quedado afuera de varios mundiales. Pero claro, esta forma.
0: Vos sabés que fue una. A mí me quedó esa sensación. El paso del rato. Yo no era muy optimista. Ustedes lo saben en la interna. No era nada optimista, pero igual cuando llega la realidad, es la realidad, ¿no? Pero una de las cosas que me han dolido a mí es que todos los goles que recibió Uruguay fueron por errores propios. Claro. O sea, yo nunca vi algo igual. Todos los goles fueron por culpa tuya. No sé, nunca pasó algo igual. No recuerdo
1: goles
0: algo.
1: Goles en contra.
0: Sí. Y casi que fueron goles en contra. Y no quiero ni pensar cómo se deben sentir los protagonistas de esto, ¿no? Porque nosotros somos hinchas, estamos acá en Montevideo... Pero cómo debe ser la Muslera en este momento, la que debe estar pasando, porque no se lo hizo, por favor, no se lo hizo a propósito, fue un accidente, ¿no? Cómo se debe sentir la persona, ¿no? Pero nada, el dolor enorme, yo veía la tristeza el sábado de la gente.
4: ¿Cómo seguimos poniendo tanta expectativa también, no?
3: Y bueno
0: es esa pasión. Tema.
3: es capaz parte que... de ser hincha, por ejemplo.
4: Sí,
3: ¿no?
4: Y es la idiosincrasia a nuestro país. Sí. ¿No?
2: Al contrario, es la parte que más rescato. O por lo menos lo que viví. O sea, tengo una foto de Tiziano le digo, Luchito, ¿estás triste, Lucho? Le digo, porque estaba con la 9 de Suárez, vieja.
1: Por la ilusión, decís
2: vos. Y él estaba sentado mirando y se juntó y como que puso, como que lo entusiasmó un poco. Y a mí me parece que está bueno eso.
4: Sí, más bien.
2: Es la parte
4: igual
2: que
4: cuando,
2: hay que resaltar.
4: Cuando lo vieron a Suárez allí en el palco, no les generó algo. ¿Qué
0: como
4: está haciendo ahí? ¿No?
0: Sí, sí.
4: ¿Qué está
0: sí.
4: haciendo ahí? Este hombre tiene.
3: Pero y bueno. Tan solo nos separan 4 años.
2: Es una decisión de ellos.
4: Por eso, por todo. ¿Qué está haciendo ahí?
3: 9 de la mañana, 19 minutos. Arrancan las cosas.
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Es cierto que no hay arte sin emoción y que no hay precisión sin artesanía, como tampoco hay guitarra sin tecnología, tecnología del nylon para las primas, tecnología del metal para el clavijero, la prensa, la gubia y el barniz, las herramientas del carpintero. El cantautor y su computadora, el pastor y su afeitadora, el despertador que ya está anunciando la aurora y en el telescopio se demora la última estrella. La máquina la hace el hombre, y es lo que el hombre hace con ella. El arado, la rueda, el molino, la mesa en que apoyo el vaso de vino, las curvas de la montaña rusa, la semicorchea y hasta la semifusa, el té, los ordenadores y los espejos, los lentes para ver de cerca y de lejos, la cucha del perro, la mantequilla, la yerba, el mate y la bombilla. Estás conmigo. Estamos cantando a la sombra de nuestra parra, una canción que dice que uno solo conserva lo que no amarra. 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

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Hay escritas infinitas palabras. 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

0: 25 minutos pasan de las 9 de la mañana, 8 grados la temperatura. Está frío, amigos. Guitarra y voz, la música de Jorge Drexler.
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0: Sonando en el Vamos, para la bienvenida a todos los futuristas. Así arranca la mañana musical en la City Futura.

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2: 28 minutos pasan de las 9 de la mañana, 8 grados la temperatura, abrigarse amigos. Doblete de Drexler, músico de mi generación. Minutos de La Principal, Amanecer, Traidores en la City Futura.

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0: en la mañana del lunes. Es un viejo clásico de los Creedence, dos patriotas, John Fogerty, Kid Rock, juntos en los minutos de Óptica Denis. Bienvenidas vacaciones de invierno. Otra que dale gas. ¡35 pasan de las 9! Algunos amigos comunicándose a través del 092-727-911. El saludo para Anita, agradeciendo por el doblete de Drexler. Buen día, ¿cómo están? Obviamente el Fogerty futurista comunicándose con este Born on the Bayou. Tomando unos mates en el pantano. El saludo para el amigo Diego de Barros White. El saludo para el amigo Aníbal. Dale, comunicate vos también. 092-727-911.
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10 minutos nos separan de las 10 de la mañana. La música de Chole, un grande. Con Emiliano de No Te Va a Gustar. 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

0: imponente los Stones. Tres minutos para las 10 de la mañana. 9 grados la temperatura en Ciudad Futura. El saludo para el pequeño Lucas, el saludo para su papá, me mandan foto, video.
1: Marito, te lo estoy llevando a la radio, así habilitas la guardería futurista.
0: La guardería del tío. El saludo para Mayra, siempre en positivo. Aunque hayamos quedado eliminados, siempre en positivo, Mayra. Saludos nos manda el chileno. Gracias por la vela puerca, encarando en el trabajo. El saludo para Gorrión. Buen día, Marito. Acá surcando la ciudad. El Pela Fabián, gran abrazo. Bienvenido a la semana. Arriba, Jonathan. El saludo para Roberto, el saludo para Vicky, el saludo para la Brujita, el saludo para Daniel. La Flaca de Atlántida. El saludo para el amigo Leonel, vamos arriba Leonel, gran abrazo. Diez de la mañana en punto, doblete Stone.

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2: Con tres partidos prosigue la Copa del Mundo. Brasil y Japón se estarán enfrentando a partir de las 2 de la tarde. Alemania, 5 y media, estará enfrentando a Paraguay, mientras que Países Bajos, a las 22, jugará frente a Marruecos. Tres de los partidos correspondientes a la jornada de la Copa del Mundo.
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3: 18 minutos pasan de las 10 de la mañana. Me agradecen por la trampa de despedida en vivo, frente a frente, que recién sonaban los minutos de Cortimac. Hoy es 29, los ñoquis, obvio, son de Sancho Pasta 21.

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0: Amable, cómo me emociona muchísimo, amigo, son los amigos de Queen. O sea, es malito que me imagino a todos los futbolistas juntos, porque de verdad es que somos todos amigos y una gran familia. Para mí lo somos de verdad, te lo digo de corazón. Buena semana, Ubaldo, como siempre. Dale con F, marito. Amigos son los amigos.
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0: otros capanga como Ubaldo, siempre en positivo. Estos dos hermanos, Chano y Bambi. Tan Biónica en vivo en River. Se vienen tres fechas inolvidables en Montevideo. Se puso sentimental el Uba. Buen día, Mariolo. Abrazo para toda la comunidad. El saludo para Tanius. 092-727-911.
1: Más lindo, Ubaldo. Siempre dice cosas lindas y de sentimientos sanos que le salen y las comparte. Es un amor. Un abrazo, querido.
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0: El saludo para Matías. Hoy con asistenta de producción. El saludo para el Pela. Acá estamos, Mario, buen día. Desde tempranito hasta las 19 horas. Dándole como siempre. El saludo a los amigos de Sancho Pasta que están como locos con los ñoquis hoy, ¿eh? A cualquier punto de Ciudad Futura. A través de pedidos ya. Sancho Pasta 21, hoy es 29.
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0: El saludo para Tincho Linano. El saludo para el amigo Miguel. El Yesero, siempre en sintonía. Qué cara, Ubaldo. Buen lunes, buena semana, futuristas. El abrazo para el amigo Iván. 22 minutos nos separan de las 11. 10 grados la temperatura en la City.

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1: Suenan las campanas de la catedral, se escuchan clarita acá. Qué lindos apartamentos acá en la Rambla, en Ciudad Vieja. 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Buen lunes para todos, acá en el trabajo disfrutando asuntos pendientes de Airbag, me encantó. Un saludo para Maida. Fui ayer a ver a Airbag, Mario, son impresionantes. Pato es un enfermo mental, no puede tocar así. Nos pone Marianela acá en el 092. El saludo para Lore también, agradeciendo por Airbag, que me manda video bien de cerquita. Ahí lo tenemos al querido Pato. El saludo para Gio de Colón. Pasate la despedida de La Trampa. Ya sonaron hace un ratito, te lo perdiste. El saludo para el gramillero de la...

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0: La voz del frinado. Del finado Chris Cornell. Letal versión. Nothing compares to you. Sonando divinamente a esta hora. En esta fría mañana que tenemos hoy lunes. Se nos va junio. Lunes de ñoquis. 10 grados la temperatura hasta ahora, amigos.
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3: Marcelo Bielsa y parte de la delegación de Uruguay llegaron al país luego de la eliminación prematura en la Copa del Mundo. El entrenador, este martes a las 18:30, brindará una conferencia de prensa.
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Los Beastie Boys sonando al palo, sonando fuerte en los minutos de Punto Clínica. El saludo para el amigo Max, me manda foto acá pasando frente a Clínica. Mario, la gente se sube al bus en modo vacaciones, yo en modo

0: Marito, saludos a toda la barra del 375. El saludo para el amigo Mariano, nos pide algo de David Bowie. Mario, mandale un beso grande a la licenciada Ali, que hace millones de años que no la veo. Me agradecen por ACDC. El saludo para el amigo Pablo. El saludo para María Fernanda.
1: Mario, así no se puede hibernar, Mario.
0: El saludo para Marce del HP. Buena jornada para todos.
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0: 11 de la mañana en punto. Bloquecito musical con David Lebón y Baltasar Comoto. Los Fundamentalistas con el Indio, Diego Torres con Estopa. 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

0: La música de Los Fundamentalistas en vivo, la voz del Indio Solari, Toritos Muertos, sonando en vivo en Varadero. Despiértate, nena, de Pescado Rabioso. El Ruso León con Baltasar Comoto.
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0: El saludo para los hermanos Laporte, laburando desde temprano. El saludo para el amigo Cristian, el saludo para Chiqui, el saludo para Tilio. ¿Cómo anda, Tilio? También agradeciendo por el Indio. Qué linda la foto. Buen día, tío. El saludo para Victoria, también comunicándose a través del 092. El Pelado Soldador, siempre escuchando, siempre en sintonía, siempre en positivo.

0: El saludo para el amigo Paulo. Yanela también presente. Volví, se extrañaba la futura, Mario. El saludo para Jime, volviendo de sus vacaciones.
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2: Con gol de Eustaquio, Canadá venció 1-0 a Sudáfrica en el primer partido correspondiente a los 16avos de la Copa del Mundo de Canadá, México y Estados Unidos 2026. Con este resultado, uno de los anfitriones ya está en la próxima ronda.
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0: Momento Brazuca de la mañana del lunes. Cazuza, Cassia Eller. Es imponente lo de Mayra de Sanra, el karaoke en portugués.
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0: Me dice, te puedo cantar Bela Infancia también. Ahora que se viene mi cumpleaños, ahora para diciembre, Mayra, anda preparando el popurrí. El saludo para el Pela de Sevilla. Ubaldo me sigue agradeciendo por Queen, por Amigos son los amigos. Me dice que también le gusta Amigos de los Enanitos Verdes, que es un poquito más paloma. Y que si quiero me hace me hace un top 5 con las con sus canciones palomas favoritas. Me hace una locura esto. Lo vamos a tener que invitar a Ubaldo también para el cumpleaños. El saludo para Valeria, comunicándose, agradeciendo por Diego Torres y Estopa. Hermosa canción, la amo, Mario, gracias. María, me manda un abrazo de rock. Qué lindo ser futurista. Saludos cordiales, me mandan los Picapiedras. De vacaciones de julio, me imagino, con Kevin ahí en el taller, ¿no?
2: Sí.
3: Obrigado.
0: Obrigado, Kevin, obrigado.
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0: 26 pasan de las 11 y yo estoy para un doblete de Oasis. No sé el Pela si está para un doblete de Oasis. Me dice Mayra, ¿alguna de Oasis?

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1: Tío, me hiciste acordar cuando era pendejo y grababa en cassette las canciones que más me gustaban. Y es como que lográs eso, porque te vas al carajo y uno dice, está, no se puede zarpar más. ¿Y qué haces? Te zarpas más. No cambies nunca, tío. Abrazo grande y gracias por estar ahí.

0: Ay, ay, ay, Cachalote.
1: Con ese doblete la sacaste del estadio.
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0: Los Enanitos Verdes con Lerner, amigos.
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0: Marito, momento de la torta de cumple de 15 de alguna compañera de liceo. Claro que sí, toda la barra abrazada. Cantando Amigo de Los Enanitos Verdes. Imponente. Ali con F. Saludos del Barba.
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2: Ah, Marito, gracias, gracias por pasarme. Amigo, amigos son los amigos. Escúchame, de todas maneras, hay temas que son buenos, son medio palomas, pero te voy a hacer un ranking. Puesto 5, Sesimel, favor. Número 4, Mataferri asociado, Bombacha Veloz. En el 3 ponemos Divina Gloria, Desnudita Mejor. Ponemos Los Tontos, Menéndez el Demente, Iliana Calabró. En el 2, Bum Bum. Y en el 1, Las Primas, Los Nenes con los Nenes. Para mí es un ranking muy paloma. Muy paloma, pero a veces me doy un gusto, ¿viste? Marito, un gusto bizarro. A ver, que te hagan un ranking ahí. Dale, los futuristas. Abrazo.
0: No. El ranking, paloma, pero no me dan los números. Dijiste que era un top 5, metiste 6, papá. No, mortal.
2: No, perdón, Marito. Sí, dije top 5, se me fueron 6. Es que me emocionan estas cosas. Ay, no. Incluso los bizarros. Ranking yo guardo bizarro, igual me emociona, Marito.
0: Macaferri y asociado. No, me mataste, animal. Iliana Calabró. No, cerrá. Ya está, me voy. No, mortal. Me hiciste el día, loco.
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Sonando en vivo en el mediodía de la City Futura. El saludo para el amigo Alex de Villa Teresa, 092-727-911. El saludo para Jenny, también agradeciendo por Chizo y sus secuaces. El saludo para Martín de Nuevo París. El saludo para Princesa. El saludo para el amigo Fefo. Buenos días, Marito. Rosmarí también. Comunicándose a través de 092-727-911.

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1: Hablando de arranking bizarro, buenos días para todos los futuristas. Durante por lo menos un par de años, escuchaba mucho Europe. Y es más, tenía todo un luquete con el pelo al estilo Joe Tempest. Ay, me ponía como loca. Me ponía como loca escuchando la música y yo estaba como loca con todo ese look. Bueno, de mis épocas muy rockeras e intensas, Mario. Que tengan una excelente semana, un cariño desde el este, soy princesa.
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10: Los 16avos de la Copa del Mundo finalizarán el próximo viernes, pero antes habrá partidos realmente importantes en esto que empieza a ser el mata-mata. Costa de Marfil se enfrentará a Noruega este martes, tiempo que Francia se medirá frente a Suecia y uno de los locales, México, estará enfrentando a Ecuador. El miércoles, Inglaterra hará lo propio frente a Congo, Bélgica, Senegal, Estados Unidos ante Bosnia. El jueves será turno de España con Austria y Portugal con Croacia. Y el viernes, Suiza, Argelia, Australia, Egipto, Argentina, Cabo Verde y Colombia frente a Ghana.
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20 minutos pasan de las 12 del mediodía. La música de Pearl Jam sonando fuerte en la City Futura. 12 grados la temperatura hasta ahora, amigos. Marito, buen día, acá en el departamento de Flores, disfrutando un poco de las vacaciones. Mandale un beso a mi sobrina, que empezó a trabajar, y a mi vieja también. Salud, Ciudad Futura. El saludo para el amigo Chiche, el saludo para el amigo Conrado, el carnicero de la villa. Buen día, Marito, gracias siempre por la buena energía. Saludos para el Marce. En plena faena en la pizzería, vamos arriba, Melo City. Arriba, Vero.

0: El saludo para el amigo Alejandro, que me agradece por Cazuza. Me cuenta una anécdota mortal en Brasil. Entrando a un hotel, escucha los primeros acordes de Tu Tempo No Para, de Cazuza, y dice, mirá vos, la Bersuit, metiendo la Bersuit acá también en Brasil, qué bárbaro. Y de repente arranca Cazuza a cantar en portugués, le explotó el cerebro. Fueron varios, amigos. Bueno, a partir de ahí se hizo gran fan de Cazuza. El saludo para Vicky en la media hora. Me agradece por Pearl Jam. Me piden algo del Mato. El saludo para Carla. Dale, comunicate vos también. ¿En qué andás? 092-727-911.
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4: Me lo pedías el viernes al 092-727-911. Es un clásico del rock, es Aqualung, es la música de Jethro.

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0: 43 minutos pasan de las 12 del mediodía. 12 grados la temperatura a esta hora en Ciudad Futura. Me agradecen por Jetro.
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0: Gracias, Mario. Tremenda la letra de Aqualon.
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0: El saludo para el amigo Pichu, siempre en sintonía. Guasones en vivo. Me agradecen por Don Osvaldo. Amigos, a la tarde llega Piero Di Matteo. Frecuencia Futura, seguir en sintonía. Hagas lo que hagas, obvio. Que sea con la mejor música, la de esta ciudad. La mejor comunicación. Radio Futura 91.

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2: Gran expectativa en Miami, se espera la presentación de Argentina el próximo viernes, cuando a las 19 horas la albiceleste, actual campeona del mundo, esté enfrentando a Cabo Verde. Los albicelestes seguramente van a ser locales y los hinchas argentinos estarán agotando las localidades del Hard Rock Stadium.
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Muy buenas tardes. Soy Piero Di Matteo y a partir de este momento tendré el placer de acompañarte en la tarde de la 91.1 Frecuencia Futura. Me reciben los Queens of the Stone Age, el gran sonido de los Queens of the Stone Age haciendo If I Had a Tail. Comenzando la tarde del lunes, últimos dos días de junio, muchas y muchos, chicos y grandes, de vacaciones de invierno, a pura música en la 91.1. Y por supuesto, vos como siempre, dejando tus mensajes, tus saludos, tus abrazos, lo que sea, a través del WhatsApp 092-727-911, siguiéndonos por Instagram, @RadioFutura911, escuchándonos en vivo también a través de la web, rf.com.uy. O a través de Antel TV. Tenés Antel TV, tenés Radio Futura en tu teléfono. Y también podés ver y escuchar contenido de Radio Futura en nuestro canal de YouTube, Radio Futura 91.1. Preciosa tarde de invierno. Poco menos de 14 grados la temperatura acá en Ciudad Futura. Sea como sea, siempre a pura música.

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2: Marcelo Bielsa y parte de la delegación de Uruguay llegaron al país luego de la eliminación prematura en la Copa del Mundo. El entrenador, este martes a las 18:30, brindará una conferencia de prensa.
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0: desde Islandia con amor sonando Björk, Björk haciendo Army of Me. A 3 minutos y segundos ya para las 15:30. El gran abrazo gran para Mayra del Sanra, que me decía que no quería hablarme de la selección uruguaya, pero igual me habló. Pero entre otras cosas también me decía, buenas, buenas, Pierín, feliz lunes, acá terminando la trabajación, arrancamos a las 7, un abrazo súper a full y las mejores vibras para todos. Un fuerte abrazo, dale con F, gran abrazo, Mayra. El Reja de Come, que me manda un Bielsa apurado, se toma el bondi que va a 2 por hora. Gran abrazo, Reja. Rooster, que decía, bueno, vamos arriba, Pierrito. Qué tarde espectacular para ir escuchando la Futu en bici, tranquilazo, pedaleando. Vamos arriba, loquito. Un abrazo, gran abrazo, Rooster. Y eso, a seguir disfrutando de la tarde en la 91.1.
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1: Con la participación del amigo Emi, Emiliano Branciari, sonando Chole, el amigo Chole, haciendo Don Luis. Chole, quien estará presente, será el protagonista de la próxima Futura Sessions, el próximo sábado a partir de las 18 horas, acá en Radio Futura, acá en la 91.1, y por supuesto también estará disponible on demand, a demanda, en nuestro canal de YouTube, en Radio Futura 91.1. A propósito, ya lo sabés, está disponible allí la última Futura Sessions, la última edición hasta ahora, junto con el amigazo Cairo Herrera, en una cosa de locos. Y el gran abrazo gran para quien decía muy buenas tardes y buen comienzo de semana, Piero querido, y habitantes de Ciudad Futura, acá en modo alerta, visto que a los amigos de lo ajeno les sirve todo, no nos queda otra que encadenar los contenedores a la reja. Me manda la foto, el testimonio, es tremendo. Abrazo de rock para todos y dale con F, dale con doble F, del negro Richard Rockman. Muy buena la sesión con Cairo el sábado, gracias. Y a seguir disfrutando de la tarde de Futura, encadenando el contenedor. Dale con F.

Sí, el amigo Emi sigue. Porque sigue No Te Va a Gustar. Diciendo presente los amigos de No Te Va a Gustar, acompañados por el gran Ciro, Ciro Martínez. Haciendo Todo Mal en la 91.1.

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1: 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Lo que se dice, la primera en casa. 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

sonando los Arctic Monkeys, Fluorescent Adolescent. El gran abrazo gran para quien dejaba su mensaje a través del WhatsApp, a través del 092-727-911, el amigo Ariel que decía: buenas tardes, querido Piero. Yo he hecho paté con estos fríos, no valgo ni 2 millones de dólares. Gran abrazo, Ariel. Hola, los escucho día a día. Linda música para mis oídos mientras trabajo en casa. Muy buena compañía. Me decía Ginny. Gran abrazo, Ginny. Martín de Nuevo París, saludando como es habitual. Pierito, buenas tardes. Me dice, tomando un moscatel rosado. Esto es porque fin de mes, me aclara. Vamos arriba, estamos mirando Brasil-Japón, ¿cómo no? Están empantando, irán un alargue. Vaya a saber. Gran abrazo, Martín. Dale con F.

y sonando 21 Pilots, haciendo City Walls, diciendo presente, por supuesto, donde sino acá en Radio Futura, diciendo presente, por supuesto, donde sino acá en la 91.1.

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0: con la colaboración, la participación del amigo Fede Lima sonando Los Niñum de Nos, haciendo una vida ordinaria, diciendo presencia acá en Ciudad Futura, en Cidalli Maravillosa. ¿Cómo estará Cidalli Maravillosa, la verdad? Victoria brasileña, Brasil 2, Japón 1. Pasan octavos, una cosa de locos, en la hora. ¿Cómo estará Roger?
1: Para salir.
0: Vamos a esperar el mensaje de Roger, no sea cosa que le haya dado algo.
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0: Y gran abrazo, gran para Luke, que estaba reaccionando al son de Freddie Mercury hace un ratito. Pierín, abrazo. Y también al son de los 21 Pilots, por supuesto. Para el Yesero, que estaba saludando, estimado Piero. Acá andamos en plena tarea. Gran abrazo, Yesero. Y a seguir disfrutando de la tarde en la 91.1.
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La voz del eterno Indio Solari, sonando los fundamentalistas del aire acondicionado, por supuesto, diciendo presente donde sino acá en la 91.1. Sonando Pinturas de Guerra. Y el gran abrazo gran para quien decía: Pierito querido, muy buenas tardes, hablemos del sábado en adelante. En dicho día fue el cumple feliz de Sigui, 6 añitos, el perro de Dayana. Y lo pasamos invernando, comiendo la F y comiendo y la F. Desearles un bonito comienzo de semana, besotes y abrazos, Dayana y Sigui desde Barra do Chuí, que estarán de festejo, de celebración. Gran abrazo, Dayana. Felicidades para Sigui. El cadete árabe saludando, buenas tardes, pero ahora nos queda esto, la comunidad futurista que acá no perdemos jamás. Vamos arriba la F, gran abrazo, cadete árabe. Ah, bueno. La Mississippi recreando masacre en el Putty Club. Solo acá en Radio Futura. Acá en la 91.1. Y dale con F.

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el gran sonido de My Chemical Romance, recreando a Pulp, la banda de Nueva Jersey, Estados Unidos, recreando a banda de Chifu, Inglaterra. Gran versión, gran, grabada en vivo y en directo para la BBC. The Common People, que dice presente, por supuesto, ¿dónde si no acá en Radio Futura? ¿Dónde si no acá en la 91.1? Gran abrazo, gran para Tayo, que estaba reaccionando al son de la Mississippi hace un ratito, recreando Masacre en el Putty Club. No, me vuelvo loco, decía, con Pastillita, el Tren Gladiador, rock fuerte en la 91.1. Ando estudiando con ustedes de fondo, vamos arriba en la Futura. Gran abrazo, Tayo. Hola, Pielo presente, Lucho de Santa Catalina, dale con F, gran abrazo, Lucho. A seguir disfrutando de la tarde en la 91.1.

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2: Con gol de Eustaquio, Canadá venció 1-0 a Sudáfrica en el primer partido correspondiente a los 16avos de la Copa del Mundo de Canadá, México y Estados Unidos 2026. Con este resultado, uno de los anfitriones ya está en la próxima ronda.
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0: sonando el gran Andrés Calamaro haciendo Los Divinos.
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0: A 4 minutos y segundos para las 17 horas, 13 grados 5 décimas la temperatura acá en Ciudad Futura, donde la música te abraza. El abrazo para el amigo, la brujita del Villa, que no me escuchaba y se puso nervioso, pensó que me había ido de vacaciones de invierno. Abrazo que nos manda, dale con B de brujita, dice. Gran abrazo, brujita. Ale, la ex vecina, buenas tardes, Piero. Te comparto la luna y el amanecer, me dice. Tremendo lunes, me manda videíto, foto, videíto musicalizado, una cosa de locos. Preciosas fotografías, video, en fin. Gran abrazo, Ale. A seguir disfrutando de la tarde de Futura. Con doblete de Calamaro.

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sonando The Wallflowers. The Wallflowers haciendo Sleepwalker. Pasando 7 minutos y segundos de las 17 horas, poco más de 13 grados la temperatura acá en Ciudad Futura. Y vos dejando tus mensajes, por supuesto, como siempre, el agradecimiento a su vez. Por tanto mensaje, tanto abrazo, tanto saludo en particular a través del 092-727-911, pero también siguiéndonos por Instagram, arroba Radio Futura 911. 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Ahí tenés las futuras sessions con Marce Fontanini, con Pablito Silvera, con Nacho Oves, con Fede Lima, con Garo Araquelian, con el amigo Cairo Herrera. Se viene Chole el próximo sábado. Y también podés volver a escuchar la entrevista que le hiciera Mario Gallinares en 2005 al eterno Indio Solari, por supuesto, también presente en la 91.1. 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

sonando Rolo Sartorio. Versión solista de Rolo Sartorio con este Tengo Producción 2026 que dice presente acá en la tarde de la 91.1.

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El eterno Michael Hutchence al frente de los australianos In Excess haciendo Searching. A 22 minutos y segundos, ya para las 18 horas, ahora poco más de 12 grados la temperatura acá en Ciudad Futura, donde la música te abraza. El abrazo para quien decía, Pierito lindo, ¿cómo estás? Hermosa nota el sábado, Cairo, gracias. Excelente comienzo de semana, vamos que vamos, besote, decía Silvana. Gran abrazo, Silvana. Please, show me some. Y a seguir disfrutando de la tarde en la 91.1, dale con F. Sunshine.

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el amigo Marce Fontanini al frente de los amigos de Snake. Snake haciendo Los Antídotos. Eso. Snake, la banda que se presenta el próximo sábado 7 de noviembre en la trastienda Montevideo. 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

el gran sonido de Aerosmith junto a Run DMC, Run DMC junto a Aerosmith. Haciendo Walk This Way, diciendo presente, por supuesto, donde si no, acá en Radio Futura, donde si no, acá en la 91.1. Gran abrazo gran para el Seba, que pedía tema y decía Tamanana. Saludos. Gran abrazo, Seba, como siempre, por supuesto, y reitero el agradecimiento por tanto abrazo, tanto mensaje, tanto saludo, en particular a través del 092-727-911. Pero también siguiéndonos por Instagram, arroba Radio Futura 91.1. Y a seguir disfrutando de la tardecita, nochecita de Radio Futura. Dale con F.

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2: Los 16avos de la Copa del Mundo finalizarán el próximo viernes, pero antes habrá partidos realmente importantes en esto que empieza a ser el mata-mata. Costa de Marfil se enfrentará a Noruega este martes, tiempo que Francia se medirá frente a Suecia y uno de los locales, México, estará enfrentando a Ecuador. El miércoles, Inglaterra hará lo propio frente a Congo, Bélgica, Senegal, Estados Unidos ante Bosnia. El jueves será turno de España con Austria y Portugal con Croacia. Y el viernes, Suiza, Argelia, Australia, Egipto, Argentina, Cabo Verde y Colombia frente a Ghana.
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0: sonando Guasones, haciendo Reyes de la Noche, diciendo presente en el momento de dejarte con los minutos finales de la tarde de Radio Futura, los minutos finales de la tarde de la 91.1. En un ratito llega Rock Boulevard, como todos los días de lunes a viernes a partir de las 19 horas con Mario Gallinares, hoy programa tremendo. Y de mi parte nos reencontramos mañana a partir de las 14 horas en Frecuencia Futura. Hasta mañana.
1: Sábado soleado. Sábado soleado.
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Era un 27 de junio de 1995. El canadiense Neil Young junto a Pearl Jam como banda lanzan el disco Mirrorball. Me encanta. Señoras y señores, con el viejito de Escona Parlantes y los Pearl Jam juntos, la bienvenida a rockear a esta hora al clásico de Ciudad Futura. Fría nochecita invernal que la combatimos a puro rock en la City Futura.

La música de Neil Young con Pearl Jam como banda de apoyo desde el álbum Mirror Ball, lanzado un 27 de junio del 95, Sanando por Tres, un álbum que fue grabado gran parte en tan solo 4 días en el estudio.

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Publicado también un 27 de junio del 66, los Mothers of Invention de Frank Zappa, Freak Out. Su célebre álbum debut fue el segundo doble álbum de la historia del rock, precedido solo por Blonde on Blonde de Bob Dylan, y se considera el primer álbum conceptual de la historia de la música, precediendo al famoso Sgt. Pepper's de los Beatles. El mismísimo Paul McCartney admitió haberse inspirado en Freak Out al escribir Sgt. Pepper's. El disco a nivel musical es una amalgama de todo lo que es Frank Zappa: rhythm and blues, doo-wop, blues rock, una saladera.

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Un 29 de junio del 2004, la banda canadiense Rush edita su EP Feedback, conformado por covers de los grupos que más influyeron en el trío, como Blue Cher, los Yardbirds, los Who, Buffalo Springfield. El registro fue lanzado como conmemoración de los 30 años de carrera de la banda.

0: se saben. Por acá Gerardo Dorado, el alemán, les quiero contar que este 26 de julio nos vamos a estar presentando con la banda. Las esperamos, los esperamos a todos. Yo quién sería, Auditorio del Sodre. 26 de julio, nos vemos ahí. Las entradas están en Ticantel y en la boletería de la sala.
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Un 29 de junio de 1948 nace Ian Paice, el histórico baterista de Deep Purple, considerado uno de los mejores bateristas de rock de todos los tiempos. Paice es el único miembro de Deep Purple que ha militado en todas las formaciones de la banda. En el 2016 fue incluido en el Rock and Roll Hall of Fame como miembro de Deep Purple. 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

El pasado 27 de junio hizo fecha de la muerte del icónico John Entwistle, el legendario bajista de los Who, un tipo reconocido por revolucionar el papel del bajo en el rock con su técnica, potencia e inconfundible estilo.

Y un 27 de junio del 2015 fallece Chris Squire, reconocido como miembro fundador, un bajista realmente formidable, un fuera de serie, mi bajista favorito, miembro fundador de Yes, un tipo que ha participado de todos sus discos hasta el año 2014, uno de los bajistas más destacados de la historia del rock.

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14: Mm-hmm.

Imponente el sonido en vivo de Ozzy desde su discazo en vivo, Live and Loud, publicado un 28 de junio del año 1993. Un álbum que fue grabado durante el No More Tours entre el 91 y el 92. Además, el álbum incluye una versión de Black Sabbath con los cuatro integrantes originales de la banda, registrado en Costa Mesa, en California.

Me lo pedías al 092-727-911, publicado en un mes de octubre del año 2011, Lulu, el álbum conceptual grabado por Lou Reed junto a Metallica, con doblete del Lulu, el final de Rock Boulevard.

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